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2: 6 de la tarde con un minuto.
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2: De regreso y completamente en vivo. Qué gusto saludarlos. Soy Radamés Núñez. Te acompaño nuevamente a partir de este momento y hasta las 9 de la noche. A mí me acompañan por aquí en la cabina. ¿Cómo estás, mi querido Rob, en la producción? Osmar en los controles. Oye, en las redes sociales, ahí en Facebook y en Instagram, me encuentras como Radamés Núñez. Y nosotros, de una vez, ¿no? Empezamos con la mejor música. Y suena por aquí esto que tú ya conoces, en 106.5 Mix, 80s, 90s y más.

0: caramba, cuando son ya las 6:09, comenzamos con historias al volante. ¿Alguna cosa que te haya sucedido divertida, chusca, paranormal, mientras manejas o mientras vas de pasajero, ahí en el transporte público, en tu coche, acompañando a alguien? Manda tu historia a través de Talkback, ahí en iHeartRadio. ¿Quién anda por acá? ¡Hola!
1: ¿Qué tal, Rodomis? Buenas tardes.
0: Muy buenas.
1: Pues te voy a contar una historia. Me pasó hace poco.
0: Cuéntame.
1: Iba manejando en Tlalpan y la verdad ya me andaba mucho del baño. Entonces no llegué a la gasolinería, así que intenté bajar en un desnivel.
0: Sí.
1: Y me encuentro a una persona con una sexo servidora, así que me retiré. Saludos, mi nombre es Diego Morales Espinosa.
0: Saludos, mi querido Diego, pues ni modo de interrumpir también, ¿verdad? Imagínate nada más. Mejor me aguanto las ganas. Gracias por tu historia, mi querido Diego. Un aplauso para ti. Y ya escuchaste qué fácil es participar. Manda tus historias a través de Talkback ahí en iHeartRadio. 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

Esto que escuchamos fue algo de Cranberries, la canción se llama Zombie. Oye, resulta ser que Deep Purple están de regreso y no con nostalgia, sino con fuerza renovada. La banda anunció Splat, su nuevo disco de estudio, que saldrá el próximo 3 de julio. Se trata del álbum número 24 en su carrera, donde recuperan el espíritu de los años 70, con canciones que conectan directamente con clásicos como Smoke on the Water y Highway Star. Además, aseguran que este trabajo es uno de los más pesados y potentes que han grabado en años, apostando por un sonido más crudo y directo. El concepto del disco gira en torno al fin de la humanidad, pero desde una visión distinta, no como destrucción, sino como una transformación. Con más de 5 décadas de trayectoria, Deep Purple demuestran que siguen más vivos que nunca y también listos para volver a hacer ruido en grande. Ahí están estas grandes noticias acerca de Deep Purple. 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

0: Durán Durán, la canción se llama Ordinary World. Cuando son ya las 6:46 PM, tenemos por aquí más historias al volante a través de Talkback en iHeartRadio. ¿Quién anda por acá? Hola, ¿quién nos acompaña?
1: ¿Qué onda, Rada? ¿Cómo estás? Pues, aquí mi historia al volante. Iba en la moto y un carro se me quiso atravesar. Ajá. Iba a rebasarme por la derecha. Ajá. Y entonces al momento de esquivar casi me estampo en un puesto de gorditas. Ajá. Y bueno, pues para bajarme el susto, en lugar de un bolillo, tuve que pasar al puesto porque olía muy rico. Saludos.
0: Saludos de regreso. Oye, qué buena historia. Y lo mejor de todo que fue el susto nada más, ¿no? Pero para el susto, una buena gordita de chicharrón. Muy bien, oye, pues ahí está, gracias por participar, gracias por mandar tu historia al volante. Seguimos esperando las tuyas a través de Talkback en iHeartRadio. Yo soy Radamés Núñez y esto es 106.5 Mix, 80s, 90s y más.
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5: ¿Qué tal, amigos de Mix? Yo soy Fer y para mí es un gusto acompañar su camino. Vamos con toda la información de las calles.
2: Accidente.
5: En Avenida Central, a la altura de Río de los Remedios, con dirección a Ciudad Azteca. Además, tenemos movilización de cuerpos de emergencia por una volcadura. Esto en Aquiles Cerdán y Tezozómoc, en Azcapotzalco.
2: A vuelta de rueda.
5: En Francisco del Paso y Troncoso, de Cecilio Robelo a Canal de Tezontle. También se complica el avance en Sullivan, de Gabino Barreda a Insurgentes.
2: Tráfico lento.
5: En Boulevard Picacho a Jusco, de Periférico a Tizimín.
2: Ligera carga.
5: En Simón Bolívar, de Viaducto a Eje 6 Sur.
2: Buen avance.
5: Y aprovechen que no hay tráfico en Avenida Oceanía, de Río Consulado a Eje 1 Norte.
2: Clima.
5: 22 grados. Yo soy Fer y no le cambien. 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
2: Como tú lo sabes, I Must Have Been Loved de Roxette es del año 1990. Originalmente fue concebida como una canción navideña en 1987. Se adaptó a 3 años después a la versión que todos conocemos por su participación en la película Pretty Woman. Su éxito catapultó a la banda sueca a la fama internacional, convirtiéndose en el sencillo más vendido de ese año. La letra describe ese momento peligroso, cuando una relación ha cruzado el punto de no regreso, pero aún no ha terminado formalmente, recordando la soledad después de una ruptura. Pero gracias a la inteligencia artificial, así se hubiera escuchado esta canción en la voz del gran Freddie Mercury.

Pues todo esto posible gracias a la inteligencia artificial, en la voz de Freddie Mercury. Pero escuchemos la versión original. Esto es algo de Roxette. Se llama It Must Have Been Love. Yo soy Radamés Núñez y esto es 106.5 Mix, 80s, 90s y más.

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3: Arrancando ya con la segunda hora de este programa, cuando son ya las 7 de la noche con un minuto. Continuamos completamente en vivo a través de 106.5 Mix, 80, 90 y más. Oye, además, arrancando esta segunda hora con grandes noticias, ya que tengo por aquí, así es, aplausos para estas grandes noticias. Tengo por aquí boletos dobles, los mejores lugares para el Tecate Emblema. Así que vamos a hacer algo muy sencillo. Vamos a poner un licuamix. Tres canciones de tres artistas que se van a presentar este sábado y domingo 16 y 17 de mayo en el Tecate Emblema. ¿Sabes cuáles son las canciones? Mandas el nombre de las canciones también ahí en Talkback, en iHeartRadio, y tienes la oportunidad de llevarte tus boletos, los mejores lugares para este gran evento. Así que escuchemos en este momento.

Ahí está, tres canciones al mismo tiempo. Este es el Liquamix del día de hoy. Manda el nombre de las canciones y quien las canta ahí en Talkback, en iHeartRadio. Y tienes la oportunidad de llevarte tus boletos. Los mejores lugares para sábado 16. Bueno, estos boletos son para el domingo, ¿verdad? Son para el domingo 17 de mayo. Así que a mandar, pero ya, tu mensaje de voz. Por lo pronto, aquí está esto de Eagles. Se llama Hotel California del año 1977. Yo soy Radamés Núñez y esto es 106.5 Mix, 80s, 90s y más. No le cambies. Échale, échale.

0: Ella es Cher, la canción se llama Believe, del año 1998. Ya son las 7 de la noche con 13 minutos. Déjame platicarte que el día de hoy está de cumpleaños Mickey Maiden, bajista estadounidense, nacido un 13 de mayo, pero del año 1979. Reconocido por ser uno de los miembros fundadores de Maroon 5, quien empezó su carrera desde muy joven tocando junto a Adam Levine en la banda Carlos Flowers. Este proyecto que eventualmente iba a evolucionar en Maroon 5. Como bajista fue clave en la construcción del sonido del grupo, aportando la base rítmica en éxitos que marcaron el pop rock en los años 2000 como This Love y She Will Be Love. Durante más de dos décadas su estilo ayudó a consolidar a Maroon 5 como una de las bandas más exitosas del siglo XXI, con millones de discos vendidos y premios Grammy en su trayectoria. Aunque en 2020 se alejó de la banda para resolver temas personales, su aporte sigue siendo parte esencial del ADN del grupo. Hoy en su cumpleaños recordamos a Mickey Maiden como uno de los músicos que ayudó a redefinir el sonido de toda una generación. ¡Felicidades a Mickey Maiden! Hoy festejándolo como debe de ser. Mientras tanto, no te muevas. Soy Radamés Núñez y esto es 106.5 Mix, 80s, 90s y más.
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5: ¿Qué tal, amigos de Mix? Yo soy Fer y seguimos con más información.
1: Aviso.
5: Debido al partido de fútbol entre Cruz Azul y Chivas a las 8 de la noche en el Coloso de Santa Úrsula, van a encontrar afectación vial en Tlalpan y Circuito Estadio Azteca. Sus alternativas: Viaducto Tlalpan, Periférico e Insurgentes.
1: A vuelta de rueda.
5: En Tlalpan de Viaducto a Calzada a Tuxpa. También se complica el avance en Viaducto Miguel Alemán de Eje Central a Insurgentes.
1: Ligera carga.
5: En Avenida Lomas Verdes de Vía Adolfo López Mateos a Presa Marín, con ligera carga en Calzada Legaria, de Río San Joaquín a Puentes de Tacuba.
1: Buen avance.
5: Y aprovechen que no hay tráfico en Canal de Tezontle, de Circuito Interior a Francisco del Paso y Troncoso.
1: Clima:
5: 21 grados.
1: Lluvia
5: en varios puntos de la ciudad. 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
5: Madonna estrenará video de 10 minutos de Confessions 2 en el Festival de Tribeca. Hombre acusado de robar música inédita de Beyoncé se declara culpable. Los Rolling Stones revelan la lista de canciones de su nuevo álbum, pero en idiomas extranjeros. Elton John dice que su nuevo álbum es diferente a cualquiera que haya creado anteriormente. La película de Spike Lee, American Utopia, de David Byrne, regresará a los cines por una sola noche en 4K. Duran Duran se niega a tocar en Glastonbury a menos que sea en el acto principal.
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Esto se llama así, When a Man Loves a Woman, del año 1991. Michael Bolton, cuando son ya las 7 de la noche con 30 minutos. Oye, a continuación viene por aquí, Lo que no sabías de...

Nile Rodgers, productor y guitarrista legendario, cofundador de Chic, conocido por su estilo rítmico y por vender más de 500 millones de discos mundialmente. Produjo el disco más exitoso de David Bowie, Let's Dance, transformando su sonido. También fue el productor detrás de grandes éxitos de Madonna, como Like a Virgin y Material Girl. Fue pieza clave en el disco Random Access Memories de Daft Punk, ganando 3 premios Grammy, incluyendo Álbum del Año, Grabación del Año por Get Lucky. Su línea de bajo en el éxito de Chic, Good Times, es considerada una de las más sampleadas de toda la historia. Esto es lo que no sabías de Nile Rodgers. Y que, por cierto, vamos a escuchar esta canción, precisamente, que se llama así, Good Times, algo de Chic. Yo soy Radamés Núñez y estás escuchando la estación que tiene los más grandes éxitos. Esto es 106.5 Mix, 80s, 90s y más.

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0: Baby, I Love Your Way, algo de Will to Power. Cuando son ya las 7 de la noche con 47 minutos, momento de dar a conocer la ganadora o el ganador de los boletos para el concierto Con Todo Amor de nuestra estación hermana Amor 95.3. Ah, sí es cierto, esto es de Tecate Emblema, sí es cierto. Me estoy confundiendo, gracias Osmar por recordarme. Mira, así como el angelito. ¡Tirín! Sí es cierto, los boletos para el concierto Con Todo Amor los vamos a regalar mañana. Correcto. Ahorita, así es, ahorita son para el Tecate Emblema para el domingo 17 de mayo. Pusimos un licuamix, tres canciones de tres artistas que se van a presentar ahí el fin de semana. Tienes que mandar tu respuesta con el nombre de las canciones y los artistas ahí en Talkback en iHeartRadio. ¿Quién anda por acá? ¡Hola!
1: Hola, buenas noches. Las canciones que alcancé a escuchar, ¿sí?, para los boletos del Tecate Emblema son Lush Life de Sara Larson, Back to You de Louis Tomlinson con Bibi Rexha, ajá, y Soccer de los Jonas Brothers.
0: ¡Tercera canción! ¡Bien contestado! ¡Muchas felicidades para ti! Ya tienes tus boletos, los mejores lugares para el Tecate Emblema este próximo domingo 17 de mayo. Tengo más boletos, así que muy pendientes, porque voy a estar regalando todavía por aquí en este programa los mejores lugares para este gran evento. Mientras tanto, no te muevas. Yo soy Radamés Núñez y esto es 106.5 Mix, 80, 90 y más.
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Esto que escuchamos es algo de Baltimore, se llama Tarzan Boy, del año 1985. Oye, hablar de Stevie Wonder es hablar de uno de los músicos más influyentes de todos los tiempos. Nació un 13 de mayo, pero el año 1950, en Michigan, y convirtió la adversidad de la ceguera en una fuerza creativa única. Desde muy pequeño mostró un talento extraordinario. Con apenas 11 años, firmó con la legendaria disquera Motown, donde comenzó como Little Stevie Wonder, un auténtico niño prodigio. A lo largo de su carrera, ha vendido más de 100 millones de discos y ha ganado 25 premios Grammys, consolidándose como uno de los artistas más exitosos y respetados. Más allá de los éxitos como Superstition y I Just Call to Say I Love You, también ha sido una voz clave en la lucha por los derechos civiles y la justicia social. Por eso, el día de hoy le deseamos un muy feliz cumpleaños número 76 al gran Stevie Wonder. ¡Aplausos!

minutos para él, y a quien vamos a escuchar con esto que se llama Superstition, Stevie Wonder. Yo soy Radamés Núñez y esto es 106.5 Mix, 80s, 90s y más.

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2: Esta es ya la tercera hora de este programa en este miércoles 13 de mayo. Soy Radamés Núñez, así me encuentras en Facebook y en Instagram, y te acompaño como todos los días desde las 6 y hasta las 9 de la noche. 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Y mañana, aquí en este programa, voy a estar regalando boletos para este gran concierto, el concierto con todo amor, así que muy pendientes. Por lo pronto, viene por aquí esto de The Outfield, se llama All the Love in the World, y suena en 106.5 Mix, 80s, 90s.

0: Usa los planes de conciertos. La ausencia también está relacionada con el desgaste físico que implica un tour de gran escala. Y los reportes indican que se habían descartado planes para una gira europea debido a que Richards no se sentía en condiciones de comprometerse con una agenda extensa, especialmente por temas de salud. A pesar de esta pausa, la banda no descarta volver a los escenarios en el futuro, pues dejó abierta la posibilidad de retomar las giras en 2027, mientras que Mick Jagger ha expresado su interés en llevar su nuevo material en vivo cuando sea posible. Así que, dice mi mamá que siempre no, The Rolling Stones no salen de gira durante el 2026. Mientras tanto, no te muevas. Yo soy Radamés Núñez y esto es 106.5 Mix, 80s, 90s y más.
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3: ¿Qué tal, amigos de Mix? Yo soy Fer y seguimos con más información.
4: Accidente.
3: En Río Churubusco, pasando a Tlalpan con dirección a Río Amixcuac. Tómenlo en cuenta y conduzcan con mucho cuidado.
4: A vuelta de rueda.
3: En Insurgentes, de Montevideo a Río de los Remedios. También se complica el avance en viaducto Miguel Alemán de Eje Central a Insurgentes.
4: Tráfico lento.
3: En Industria Militar de Boulevard Pípila a Periférico.
4: Ligera carga.
3: En Marina Nacional, de Circuito Interior a Mariano Escobedo.
4: Buen avance.
3: Aprovechen que no hay tráfico en Eje 3 Sur de Eje 3 Oriente a La Viga. Sin complicaciones en Francisco del Paso y Troncoso. De Canal de Tezontle a Eje 4 Sur.
4: Clima.
3: 20 grados. 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

Así, Baby, I Love Your Way, algo del año 1994. Oye, The Rolling Stones no van a salir de gira durante este año, el 2026. La noticia fue confirmada por Keith Richards, quien señaló que la banda no tiene planes de presentarse y que cualquier posibilidad de un tour se va a evaluar hasta el futuro. De acuerdo con declaraciones recientes, el grupo decidió enfocarse en el lanzamiento de su próximo disco, programado para el 10 de julio, dejando en pausa

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Y en este momento regresamos en el tiempo hasta el año de 1973. En ese año se firman los acuerdos de paz de París para poner fin a la guerra de Vietnam. También fallecía el pintor español Pablo Picasso, uno de los artistas más influyentes del siglo XX. En el cine, El Exorcista se estrenaba en diciembre y se convertía en un éxito del terror. Es inaugurada oficialmente la emblemática ópera de Sydney en Australia. El 20 de julio, con solamente 32 años, fallecía Bruce Lee, la mayor estrella de artes marciales. En ese año también se estrenaron grandes canciones que marcaron época, como Money de Pink Floyd, Live and Let Die de Paul McCartney y Dream On de Aerosmith, canción que vamos a escuchar precisamente en este momento y que es del año 1973. Yo soy Radamés Núñez y esto es 106.5 Mix, 80s, 90s y más.

0: Esto que escuchamos fue algo de Snap, Rhythm is a Dancer, en 106.5 Mix, 80s, 90s y más. Oye, antes de la realidad virtual, los videos en streaming, también existió un dispositivo que permitía ver el mundo en 3D desde casa. Este era el ViewMaster, creado a finales de los años 30. Este visor funcionaba con discos que contenían imágenes estereoscópicas, generando una ilusión de profundidad sorprendente para aquella época. Aunque empezó mostrando paisajes y destinos turísticos, pronto evolucionó hacia el entretenimiento, incorporando contenido de películas, televisión y cultura popular, y ahí es donde entró la música. Durante décadas, algunas bandas y disqueras usaron el ViewMaster como una forma innovadora de promoción. Lanzaban discos con fotografías exclusivas, imágenes de conciertos y arte visual en formato 3D, convirtiéndolo en un objeto de colección para los fans. Artistas como Michael Jackson, Kiss, The Beatles o Cheap Trick formaron parte de esta tendencia. Era una época sin internet, sin videos masivos, y esta herramienta ofrecía algo único, una experiencia inmersiva. El día de hoy, artistas, bueno, pues los usan las redes sociales o la realidad aumentada, pero el objetivo es el mismo: conectar con el público a través de las imágenes. El ViewMaster, en su momento, ya lo estaba haciendo. Ahí está esta gran historia acerca de este juguete en su momento. Mientras tanto, no te muevas. Soy Radamés Núñez y esto es 106.5 Mix, 80s, 90s y más.
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3: Hola, hola amigos de Mix, mi nombre es Fer y seguimos con más información.
1: Aviso.
3: Se reabre la circulación tras la presencia de manifestantes en el cruce de Insurgentes y Reforma.
1: A vuelta de rueda.
3: En Zaragoza de Avenida Galatagua, República Federal. También se complica el avance en Insurgentes, de Montevideo a Río de los Remedios.
1: Tráfico lento.
3: En Río Tíber de Reforma a Río Grijalva.
1: Ligera carga.
3: En Fray Servando de San Antonio Abad, Congreso de la Unión.
1: Buen avance.
3: Aprovechen que no hay tráfico en Avenida 608, de Metro Bosque de Aragón hasta Río Consulado. Sin complicaciones en Insurgentes, de Montevideo a La Raza.
1: Clima.
3: De integrados y esperamos una temperatura mínima de 13 grados. 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
2: Oye, el día de mañana, mañana 14 de mayo, en el mundo de la música, estaremos celebrando. Año 1957, Elvis Presley fue trasladado de urgencia a un hospital de Los Ángeles después de tragarse uno de sus dientes frontales. Año 1960, de Silver Beats, John Lennon, Paul McCartney, George Harrison, Stu Stuckley y Tommy Moore se presentaron en Liverpool. Año 1988, Led Zeppelin se reunió para la fiesta del 40 aniversario de Atlantic Records. Esto en el Madison Square Garden de Nueva York, con la participación de Jason Bonham, hijo de John, en la batería. Año 2002, el musical We Will Rock You se estrenó en Londres. Todo esto estaremos celebrando el día de mañana, 14 de mayo, en el mundo de la música. Aquí está esto que se llama In the Shadows, algo de The Rasmus. Yo soy Radamés Núñez en 106.5 Mix, 80s, 90s y más.

Casi, casi son las 9 de la noche. Eso quiere decir que está llegando el momento de despedirme, de decir adiós. Mañana ya jueves, que huele a fin de semana, tú y yo tenemos una cita nuevamente a las 6 de la tarde. Gracias por dejarme acompañarte estas últimas 3 horas. Gracias, Ross, por estar aquí en la producción. Osmar en los controles. Gran actor, por cierto, ¿no? La revelación del año, mi querido Osmar. Y mañana tenemos una cita nuevamente. Soy Radamés Núñez, me voy con esto que se llama Orinoco Flow. Y te quedas en buena compañía de 106.5 Mix, 80s, 90s y más. Buenas noches, que sean felices, pórtense bien y adiós.

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3: ¿Qué tal, amigos de Mix? Yo soy Fer y seguimos con más información.
0: Accidente.
3: En Río Consulado, a la altura de Metro Misterios con dirección a Oceanía. Tómenlo en cuenta y conduzcan con cuidado.
0: A vuelta de rueda.
3: En Avenida Revolución de Viaducto a San Antonio.
0: Tráfico lento.
3: En Avenida 8 Francisco Morazán de calle 47 a Viaducto Río de la Piedad. Con avance lento en Avenida Chapultepec de Insurgentes a Bucareli.
0: Ligera carga.
3: En Avenida Tláhuac de José Clemente Orozco a Periférico. Con carga en semáforos en Eje 6 Sur de Patriotismo a Insurgentes Sur.
0: Buen avance.
3: Y aprovechen que no hay tráfico en Río San Joaquín de Periférico a Mariano Escobedo.
0: Clima.
3: 19 grados. Yo soy Fer y no le cambien. Sigan escuchando 106.5 Mix, 80s, 90s y más.
2: 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Con Luisa Carrandi. Madonna estrenará video de 10 minutos de Confessions 2 en el Festival de Tribeca. Hombre acusado de robar música inédita de Beyoncé se declara culpable. Los Rolling Stones revelan la lista de canciones de su nuevo álbum, pero en idiomas extranjeros. Elton John dice que su nuevo álbum es diferente a cualquiera que haya creado anteriormente. La película de Spike Lee, American Utopia, de David Byrne, regresará a los cines por una sola noche en 4K. Duran Duran se niega a tocar en Glastonbury a menos que sea en el acto principal. 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
4: Buen camino, amigos de Mix. Yo soy Fer y seguimos con más información.
1: Reducción de carriles
4: en ambos sentidos de San Antonio Abad entre Lucas Alamán y Calzada Chabacano. Esto debido a
1: obras.
4: Tómenlo en cuenta y conduzcan con cuidado.
1: A vuelta de rueda
4: en Insurgentes de Montevideo a Río de los Remedios.
1: Tráfico lento
4: en Tlalpan de Eje 8 Sur a Calzada Acoxpa. También vamos poco a poco en Insurgentes de Mario de la Cueva a San Fernando.
1: Ligera carga
4: en Boulevard Picacho a Jusco de Periférico a Ticinín, con carga en semáforos en Doctor Río de la Loza, de Avenida Cuauhtémoc a Eje Central.
1: Buen avance.
4: Y aprovechen que no hay tráfico en Tlalpan, de Miguel Ángel de Quevedo a Eje 4 Sur.
1: Clima.
4: 19 grados. 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Sigan escuchando 106.5 Mix, 80s, 90s y más.
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3: Buen camino, amigos de Mix. Yo soy Fer y seguimos con más información.
0: Obras.
3: Por las que se encuentran cerrados carriles laterales de Zaragoza, cerca del metro Peñón Viejo hacia la Concordia. Tómenlo en cuenta y conduzcan con cuidado.
0: A vuelta de rueda.
3: En Avenida Central de Avenida 412 a Río de los Remedios.
0: Tráfico lento.
3: En Tasqueña de Tlalpan a Canal de Miramontes. También vamos lento en Viaducto Río de la Piedad, de Tlalpan a Congreso de la Unión.
0: Ligera carga.
3: En Doctor Río de la Loza de Avenida Cuauhtémoc a Eje Central, con asentamientos en semáforos en Eje 6 Sur, de Patriotismo a Insurgente Sur.
0: Buen avance.
3: Y aprovechen que no hay tráfico en Viaducto Miguel Alemán de Tlalpan a Patriotismo.
0: Clima.
3: Ya tenemos 18 grados. 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
3: Que tengas excelente camino y seguimos con más información.
0: Aviso.
3: Debido a obras de mantenimiento, la estación Auditorio de la línea 7 del metro permanece cerrada hasta nuevo aviso.
0: Choque.
3: En periférico antes de Río San Joaquín con dirección a Lomas Verdes. Tómalo en cuenta y conduce con cuidado.
0: Tráfico lento.
3: En Insurgentes de Mario de la Cueva a San Fernando. También vamos lento en Eje 1 Norte de Metro Angares a Economía.
0: Ligera carga.
3: En Barranca del Muerto de Revolución a Río Mixcuac, con carga en semáforos en Florencia de Chapultepec a Paseo de la Reforma.
0: Buen avance.
3: Y aproveche que no hay tráfico en la Avenida del Imán, de Insurgentes hasta Avenida Estadio Azteca.
0: Clima.
3: 18 grados y aún esperamos una mínima de 13 grados. 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
3: ¿Qué tal, amigos de Mix? Yo soy Fer y empezamos con la última hora de información vial.
0: Aviso.
3: Hoy aplica el horario nocturno de parquímetros de 8 de la noche hasta la 1 de la mañana en las colonias Roma, Hipódromo y Polanco.
0: Tráfico lento.
3: En circuito interior de Marina Nacional a Eje 1 Norte. También se complica el avance en Zaragoza, de Avenida Glatao a República Federal.
0: Ligera carga.
3: En Tasqueña de Tlalpan a Canal de Miramontes. Con carga en semáforos en Florencia, de Chapultepec a Paseo de la Reforma.
0: Buen avance.
3: Y aprovechen que no hay tráfico en Avenida Guelatao de Zaragoza a Eje 6 Sur.
0: Clima.
3: Ya tenemos 17 grados y esperamos una temperatura mínima de 13 grados. 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
3: Amigos de Mix, yo soy Fer y para mí fue un gusto acompañar su camino. Me despido con esta última información vial.
0: Aviso.
3: Mañana no circulan los autos con holograma 1 y 2 de verificación, con engomado verde, terminación de placas 1 y 2.
0: Buen avance.
3: En Eje 3 Oriente de Avenida Santa Ana a Las Bombas. Libre en Fernando Alencastre, de Bosgos a Ferrocarril de Cuernavaca. Fluido en Gustavo Vaz, de Periférico a Puente de Vigas. Sin complicaciones en Horacio, de Ferrocarril de Cuernavaca a Aristóteles. Y aprovechen que tampoco hay tráfico en Izazaga, de 20 de noviembre a Eje Central.
0: Clima.
3: 17 grados. Para mañana esperamos una temperatura máxima de 28 grados y una mínima de 13 grados. 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
2: Son las 6 de la mañana en punto en la Ciudad de México. Muy buenos días tengan todos ustedes. Bienvenidos al programa matutino de 106.5 Mix. Es jueves 14 de mayo. Feliz cumpleaños a mi hijo Sebastián. Hoy cumpleaños mi hijo. Hoy jueves 14 de mayo. Te saludo a ti que me escuchas a través del 106.5 de tu FM y a ti que me escuchas a través de iHeartRadio. Si te quieres comunicar con nosotros, estoy en el hashtag Reclu en Mix, en arroba Reclu en Instagram, me encuentras como Ileana2 y nos encuentras como Reclu en Mix, TikTok Reclu, Facebook La Reclu. Te puedes comunicar a través de iHeartRadio con el botón de Talkback. Kike en los controles, Andy en la producción, soy Ileana Rodríguez, tu mejor amiga de las mañanas, tu amiga más personal, de 6 a 10 a.m. Vamos a iniciar esta hora con música de Cyndi Lauper y esto llamado Girls Just Wanna Have Fun en 106.5 Mix.

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Amigos, iniciamos con las celebraciones cumpleañeras del día de hoy. Siempre me he sentido muy, muy, muy orgullosa de que mi hijo Sebastián comparte cumpleaños con un hombre muy genio llamado David Byrne. El 14 de mayo de 1952 nació en Escocia un hombre llamado David Byrne, músico, escritor, artista visual, cineasta, miembro fundador, el principal compositor, vocalista y guitarrista de una banda llamada The Talking Heads. Él, además, obviamente ha lanzado discos en solitario, el más reciente este año, apenas este año, acaba de lanzar una colaboración con el Instituto Mexicano del Sonido y Natalia Lafourcade. Pues David Byrne ha colaborado con un montón de otros artistas, Rubén Albarrán, por ejemplo, Rubén Albarrán de Café Tacuba, Brian Eno, Fatboy Slim, ha colaborado con Saint Vincent, por supuesto, se ha ganado ya un Oscar, un Grammy, un Tony, tuvo una presentación en Broadway maravillosa, un Golden Globe también, y bueno, pues viene a la Ciudad de México, que será en otoño de este año. No podría estar yo más emocionada. Felices 74 años de edad, David Byrne, te amamos y te adoramos. Esto se llama Burning Down the House en 106.5.

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Ahí está The Final Countdown. Damas y caballeros, es Europe en 106.5 Mix. Seguimos celebrando cumpleañeros. Además de David Byrne y mi hijo Sebastián, Sofía Coppola también cumple años el día de hoy. Y Ian Robert Asbury, que nació el 14 de mayo de 1962 en Inglaterra. Ian Asbury, amigos queridos, es cantante, vocalista, líder, miembro fundador de una banda llamada The Cult. Él también, mientras se tomaba pausas con The Cult, tuvo otros proyectos musicales como Holy Barbarians en 1996 y después retomó en el año 2002. También ha sido vocalista de una banda homenaje a The Doors, que se llaman Doors of the 21st Century, y con integrantes originales de The Doors. O sea, no es cualquier banda homenaje a The Doors. Ian Asbury está celebrando su cumpleaños número 64, damas y caballeros. Vamos a festejarlo con música de The Cult. Esto se llama She Sells Sanctuary en 106.5.

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3: Hola, ¿qué tal, amigos y amigas de Mix? Estamos ya de regreso con toda la información vial. Soy Mónica.
0: Mucho tráfico.
3: Hay avance lento en Boulevard Picacho Jusco de Tecal al periférico. Tráfico en Guadalupe Ramírez de Niños Héroes a periférico. Con avance lento periférico entre Avenida Transmisiones y la calzada de Tlalpan.
0: Carga.
3: La encontrarás en Insurgentes de Viaducto Tlalpan al periférico.
0: Clima.
3: La temperatura es de 14 grados y esperamos una máxima entre 26 y 28 grados. 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

seguimos celebrando cumpleañeros. Ahí está Joan Jett, I Love Rock and Roll en 106.5 Mix. El 14 de mayo de 1979 nació en Ohio un hombre llamado Daniel Quine Auerbach. Conocido como Dan Auerbach, este hombre es músico, cantante, compositor, productor, una mitad guitarrista de los Black Keys, un proyecto que formó con Patrick Carney allá en Akron, Ohio. Él también ha lanzado dos discos en solitario, Keep It Hit del año 2009 y Waiting on a Song del 2017, y formó otro proyecto llamado The Arcs, con quien lanzó otros dos discos de estudio. Dan Auerbach ha colaborado con otros artistas, Cage the Elephant, Lana del Rey, Miles Kane, los Pretenders, CeeLo Green y un largo etcétera. Y además se ha ganado varios premios Grammy como integrante de los Black Keys. También se llevó el Grammy al productor del año en el año 2013. Dan Auerbach celebra su cumpleaños 47. Vamos a festejarlo con música de los Black Keys. Esto se llama Tighten Up. En 106.5 Mix.

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1: 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Son las 7.
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1: Ya son las 7 de la mañana en la Ciudad de México. Iniciamos la segunda hora de este programa de jueves. Jueves 14 de mayo. Feliz cumpleaños a mi hijo. Claro que sí. Por acá en 106.5 Mix. Te saludo a ti que me escuchas a través del 106.5 de tu FM y a ti que me escuchas a través de iHeartRadio. Si te quieres comunicar con nosotros, estoy en el hashtag
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1: En arroba Reclu en Instagram me encuentras como Ileana2 y nos encuentras como Reclu en Mix. TikTok Reclu, Facebook La Reclu. Te puedes comunicar a través de iHeartRadio con el botón de Talkback. Kike en los controles, Andy en la producción. Soy Leana Rodríguez, tu mejor amiga de las mañanas, tu amiga más personal de 6 a 10 a.m. ¿Qué año vamos a recordar el día de hoy?

1987, de aquí hasta las 8 de la mañana. Iniciamos con U2, que estuvieron acá en la Ciudad de México grabando un video en el Centro Histórico. Esto nos recuerda a otra vez que decidieron grabar un video en las calles de otra ciudad. Esto se llama Where the Streets Have No Name y es U2 en 106.5.

en 106.5 Mix. Tenemos más música de 1987. Esto es algo, una colaboración entre George Michael y Aretha Franklin. George Michael todavía no había lanzado su primer álbum en solitario, Faith. Ese salió un poco más adelante, en el mismo 1987. Esta colaboración se llama I Knew You Were Waiting For Me, George Michael y Aretha Franklin. Aretha Franklin en 106.5.

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3: Hola, ¿qué tal, amigos y amigas de Mix? Estamos de regreso con más información vial. Soy Mónica.
0: Mucho tráfico.
3: Lo encontrarás en Prolongación División del Norte de 20 de noviembre en Glorieta de Vaqueritos. Hay intensa carga en Periférico, Canal de Garay y Avenida Tláhuac y hasta llegar a Canal de Chalco. Lento Tláhuac de José Clemente Orozco al Metro Lomas Estrella.
0: Carga.
3: La encontrarás en la autopista México-Cuernavaca entre la caseta de cobro de Tlalpan y Viaducto Tlalpan.
0: Clima.
3: La temperatura es de 15 grados y esperamos una máxima de 27. 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
4: Pixies anuncian la remasterización, reedición y lanzamiento del vinilo de Complete B-Sides 1988-97. Julian Lennon revela su diagnóstico de enfermedad coronaria. Michael Jackson y Madonna vuelven a estar en la lista Hot 100. Conan O'Brien presentará los premios Oscar por tercer año consecutivo. Deep Purple regresa con su nuevo sencillo Arrogant Boy. En preproducción la tercera entrega de

The Cure en 106.5 Mix. Vamos con más música de 1987. Esta fue una canción muy importante para que Depeche Mode llegara a los primeros lugares en las listas en Estados Unidos. Se llama Strange Love y la escuchan en 106.5.

Love the Patch Mode en 106.5 Mix. Más música de 1987. Vamos con los Patch Mode Boys. Neil Tennant fue criado como católico y la letra de esta canción, que se llama It's a Sin, refleja justo su visión no tan favorable con la iglesia. Esto se llama It's a Sin y son los Patch Mode Boys en 106.5 Mix.

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Come Sugar on Me, Def Leppard en 106.5 Mix, música de 1987. Vamos con algo de Guns N' Roses. Esta canción habla de cómo la heroína afectó profundamente a los integrantes de Guns N' Roses. Se llama Mr. Brownstone, sonando en 106.5.

Ahí está Mr. Brownstone, es Guns N' Roses, música de 1987 en 106.5 Mix. Seguimos con esto de Motley Crue, una canción que es una especie de homenaje a sus vidas en Los Ángeles y, bueno, las experiencias que tuvieron por ahí en Sunset Strip. Esto se llama Wild Side y es Motley Crue en 106.5 Mix.

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4: A lo largo de 22 justas futboleras, solo 8 países han ganado. Brasil 5 veces, Alemania e Italia 4, Argentina con 3, Uruguay y Francia 2, Inglaterra y España le han ganado solo una vez. El francés Lucien Laurent fue el jugador que marcó el primer gol en la historia en Uruguay 1930 al minuto 19 contra México. Messi es el jugador con más partidos disputados en una fiesta futbolera con 26. El capitán argentino rompió el récord en la final de Qatar 2022, superando la marca de 25 del alemán Lothar Matthäus. El jugador más viejo en disputar un partido de una copa es el arquero egipcio Essam El Hadary, quien jugó con 45 años y 161 días de edad en Rusia 2018, durante el partido contra Arabia Saudita, donde además atajó un penal. Alemania es el único país que ha jugado más de 100 partidos, debido a la cantidad de veces que ha llegado a finales y semifinales.
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Walk Like an Egyptian, la favorita de mi papá, Bangles, en 106.5 Mix. Más música de 1987. Esta canción se parece muchísimo a otra canción llamada Keep Me Up de Michael Fortunati. Se llama I Heard a Rumor y es Bananarama en 106.5.

I heard a rumor, Bananarama en 106.5 Mix. Ya son casi las 8 de la mañana en la Ciudad de México. Momento de despedir la gustadísima sección. Solo despedimos 1987. Yo me quedo por acá 2 horas más acompañándolos. Esto es de Tiffany y se llama I Think We're Alone Now.

0: Por si me inflamo, confío en esa la hora.
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1: Ya son las 8 de la mañana en la Ciudad de México. Iniciamos la tercera hora de este programa de jueves 14 de mayo por acá en 106.5 Mix. Te saludo a ti que me escuchas a través del 106.5 de tu FM y a ti que me escuchas a través de iHeartRadio. Si te quieres comunicar con nosotros, estoy en el hashtag Reclu en Mix, en arroba Reclu en Instagram. Me encuentras como Ileana2 y nos encuentras como Reclu en Mix, TikTok Reclu, Facebook La Reclu. Te puedes comunicar a través de iHeartRadio con el botón de Talkback. Kike en los controles, Andy en la producción. Soy Leana Rodríguez, tu mejor amiga de las mañanas, tu amiga más personal de 6 a 10 AM. Amigos, si ustedes quieren ser los que gritan Reclu en Mix, o mejor dicho, necesito su ayuda con el grito de Reclu en Mix, ¿por qué no nos mandan una nota de voz a través de iHeartRadio con el botón de Talkback, donde nos den su mejor grito? Y así, damas y caballeros, nos vamos a armar un buen grito colectivo. ¿Qué opinan? ¿Jalan? 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Kike en los controles, Andy en la producción. Soy Leana Rodríguez, tu mejor amiga de las mañanas, tu amiga más personal de 6 a 10 AM. Vamos a iniciar esta hora con, esto se llama Take On Me en 106.2.

amigos queridos, el día de hoy es cumpleaños de mi hijo. Hoy cumple 14 años mi hijo, mi único hijo, Sebastián. Feliz cumpleaños. Ayer le pregunté que qué canción quiere que le ponga el día de hoy por ser su cumpleaños y me pidió una de Kanye West. Y por única ocasión va a sonar este hombre malo en este programa. Es por una buena causa. Esto se llama Touch the Sky y es Kanye West en 106.5.

0: 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Damas y caballeros, Andy anda muy sospechosa desde hace ya un par de meses, por lo menos. Anda muy sospechosa, es lo único que voy a decir. Y lo que quiere que les pregunte el día de hoy es qué planearían ustedes para su despedida de soltera o despedida de soltero. ¿O qué planearon? O sea, se vale que hagan una carta a Santa Claus de lo que les gustaría si se fueran a casar, cuál sería su despedida de solteros, pero también se vale que nos compartan lo que sí ya hicieron de despedida de soltero. Yo, mi despedida de soltera fue en Cuernavaca, en casa de una amiga. Y yo les dije que no quería que llevaran decoraciones de estas. Ya saben ustedes, ya saben de qué tipo de decoraciones de despedida de soltera. Yo les exigí que no lo hicieran. Y cuando llegamos y de pronto vi que abrieron la cajuela del auto y empezaron a sacar juegos de mesa, Monopoly de los Simpson, me súper indigné y dije, oigan, esto es mi despedida de soltera. ¿Dónde están los popotes, vasos, diademas de, ya saben, las de despedida? Y entonces mis amigas me dijeron, pero tú dijiste que no. Y yo, bueno, pero una cosa es lo que yo diga y otra cosa es lo que yo quiera. Me tuvieron que haber leído la mente. iHeartRadio, botón de talkback. ¿Qué harían de despedida de soltero? Ahí venimos, no se vayan.
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4: Hola, ¿qué tal, amigos y amigas de Mix? Estamos de regreso con más información vial. Soy Mónica.
5: Mucho tráfico.
4: Lo encontrarás en Prolongación División del Norte de 20 de noviembre a Glorieta de Vaqueritos. Hay intensa carga en Periférico, Canal de Garay, de Avenida Tláhuac y hasta llegar a Canal de Chalco. Lento Tláhuac, de José Clemente Orozco al Metro Lomas Estrella.
5: Carga.
4: La encontrarás en la autopista México-Cuernavaca entre la caseta de cobro de Tlalpan y viaducto Tlalpan.
5: Clima.
4: La temperatura es de 15 grados y esperamos una máxima de 27. 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
1: Amigos, hoy hablamos de planes de despedida de soltero, despedida de soltera. El típico viaje a Las Vegas, el típico viaje a la playa. Les gustaría que sus amigas hicieran todo este tipo de camisetas, ¿no? De que si la novia, las amigas, si les gustarían ese tipo de cosas. Yo he ido a muy pocas despedidas de soltera, honestamente.

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4: Leo Messi es el jugador con más partidos disputados en la historia de la justa futbolera con 26 encuentros. Messi es el jugador con más minutos disputados y más partidos como titular con 24. Ha participado en 5 ediciones distintas, desde Alemania 2006 hasta Qatar 2022. El top 3 de jugadores con más partidos en copas, Leo Messi con 26 partidos, Lothar Matthäus con 25 y el también alemán Miroslav Klose con 24. Otros jugadores notables con alta participación incluyen al italiano Paolo Maldini con 23 partidos, Cristiano Ronaldo con 22 y Diego Armando Maradona con 21. Miroslav Klose es el máximo goleador histórico con 16 anotaciones, seguido por Ronaldo Nazario con 15 y Gerd Müller con 14. Entre los jugadores activos se encuentra Messi, quien suma 13, y Kylian Mbappé, que ya suma 12.
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0: Amigos, hoy hablamos de despedidas de soltero y despedidas de soltera. He ido muy pocas. Una de las tres a las que fui fue en un spa. Estábamos varias amigas en un spa. Nos rentamos una habitación o dos habitaciones para hacer pijamada todas, y entonces la idea era pedir comida al cuarto, platicar, chismear, unos masajitos. Tenía un buen spa este hotel, fue en la Ciudad de México, no nos movimos de aquí. Pero una amiga, muy amiga de la novia, no llegó porque se quedó con su nuevo novio, y fue como una traición mayor. iHeartRadio, botón de talkback, ¿qué harían de despedida de soltera? Los escucho.
1: Buenos días, mi reclu equipo mix. Pues mira, yo cuando me casé, en aquel entonces, mi despedida de soltero fue en un bar, jugando dardos, billar, baraja, dominó, y unos buenos tragos de tequila, con buena música de aquellos ayeres. Y aprovechando la ocasión, un saludo afectuoso para tu hijo Sebastián, de su amigo el Taxi Mix. Buen día, continuamos.

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2: Y ahora que estamos en camino a uno de los eventos de fútbol más importantes, vamos a hablar de la relación de Robert Plant y el fútbol. Y es que Robert Plant, como ustedes saben, el cantante británico legendario, quien fue la voz principal de Led Zeppelin, es aficionado de toda la vida del club de fútbol inglés Wolverhampton Wanderers FC, o sea, los Wolves. Este es un equipo del norte de Inglaterra que juega en la Premier League. Y bueno, pues él es fan desde niño. Él empezó a seguir a los Wolves desde que era muy, muy niño. En entrevistas ha contado que fue al estadio por primera vez con su padre y quedó completamente enganchado desde ese momento. Su afición nunca ha desaparecido, incluso en las largas épocas difíciles para el club en otras décadas, ahí ha estado también al pie del cañón Robert Plant. En 2009 fue nombrado vicepresidente honorario del Wolverhampton Wanderers, que es un título simbólico que refleja que tiene una relación especial con el equipo. Y más recientemente se convirtió también en patrón de la Wolves Foundation, que es la organización benéfica ligada al club, enfocada en proyectos comunitarios como el apoyo a la salud mental. Además, damas y caballeros, muchas canciones de Led Zeppelin como Stairway to Heaven, como Cashmere, como Whole Lotta Love, son canciones que suenan de forma habitual en los partidos, en el estadio, y pues bueno, vamos, amigos queridos, a darles más información. 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
3: Hola, ¿qué tal? Amigos y amigas de Mix, estamos ya de regreso con más información vial. Soy Mónica.
0: Tráfico lento.
3: Lo encontrarás al momento en Canal de Garay, de Avenida Benito Juárez a Canal de Chalco. Hay intensa carga en Guadalupe Ramírez de Niños Héroes al Periférico, con tráfico Insurgentes de Arenal y hasta Periférico.
0: Carga.
3: La encontrarás en la autopista México-Cuernavaca, de la caseta de cobro de Tlalpan a Viaducto Tlalpan. También en Oceanía hay carga que avanza, de Río Consulado al Metro Ricardo Flores Magón. La temperatura es de 18 grados y esperamos una máxima de 27. 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

0: amigos queridos, hoy hablamos de despedidas, despedidas de soltera, despedidas de soltero. ¿Qué plan hicieron? ¿Se fueron a Las Vegas? ¿Se fueron a la playa? ¿Se reunieron en casa de alguien? ¿O fueron al table? iHeartRadio, botón de talkback, los escucho.
1: Hola, Elena Rodríguez, Andy, Quique y a todos los Knicks, muy buenos días. Pues a mí lo que me gustaría hacer, mi despedida de soltero sería una fiesta temática de Kiss. Soy fanático de Kiss desde los años 70 y eso es lo que yo haría. Todos llegar disfrazados de Kiss, pura música de Kiss, porque es lo que quisiera. Saludos.

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1: Son las 9:01.
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1: Ya son las 9:00 a.m. en la Ciudad de México. Iniciamos la última hora de este programa de jueves. Jueves 14 de mayo por acá en 106.5 Mix. Te saludo a ti que me escuchas a través del 106.5 de tu FM. Y a ti que me escuchas a través de iHeartRadio. Si te quieres comunicar con nosotros, estoy en el hashtag RecluEnMix. En arroba Reclu en Instagram me encuentras como Ileana2. Y nos encuentras como Reclu en Mix, TikTok Reclu, Facebook La Reclu. Te puedes comunicar a través de iHeartRadio con el botón de Talkback. Te recuerdo que queremos armar un buen grito de Reclu en Mix, así que solicitamos de tu ayuda. Mándanos una nota de voz a través del botón de Talkback, donde hagas tu mejor grito de Reclu en Mix. Por favor y gracias. Hoy les voy a regalar boletos para el concierto Con Todo Amor, que es este domingo 31 de mayo en el Auditorio Nacional, donde van a estar David Bisbal y Río Roma y Kalimba y Caló y la Sonora Santanera y Flans, entre muchos otros. Estén muy, muy, muy pendientes a la Batiseñal. Quique en los controles, Andy en la producción. Soy Leana Rodríguez, tu mejor amiga de las mañanas, tu amiga más personal de 6 a 10 AM. Vamos a iniciar esta hora, damas y caballeros. Vamos a iniciar con esto llamado Eye of the Tiger. Es Survivor en 106.5 Mix.

amigos Bright Eyes empezó la gira celebrando el aniversario número 21 de dos discos. El primero es I'm Wide Awake It's Morning y por supuesto también Digital Ash in a Digital Urn. Uno todo acústico, el otro muy electrónico. Y bueno, Conor Oberst celebró este aniversario en un concierto en el Red Rocks Amphitheater. Esto fue el martes 12 de mayo. En este concierto tocaron completitos los dos discos, uno tras otro, de principio a fin. Y pues bueno, fue un gran show, me imagino, para los que estuvieron por ahí, para los que conocen estos discos desde el año 2005. Vamos a escuchar esta bonita canción, claro que sí, se llama First Day of My Life y es Bright Eyes en 106.5.

0: Queridos, ahí estuvo Bright Eyes, First Day of My Life en 106.5 Mix. El día de hoy estamos hablando de despedidas de soltero, despedidas de soltera. Alguna vez, hace ya muchos años, me tocó viajar a Nashville, Tennessee, y recuerdo ver muchísimas despedidas de soltera. Me dio un poco de envidia porque la onda era botas cowboy, la onda era ir, no recuerdo cómo se llama esta calle que está llena de bares, entonces ibas de bar en bar en bar en bar con tus amigas. Ese plan, siento, sí. Si yo fuera a celebrar una despedida de soltera, quizá me gustaría que hubiera música en vivo involucrada. ¿Cómo festejaron ustedes o cuál sería su despedida más feliz? iHeartRadio, botón de talkback, los escucho.
1: Saludos, banda Mix, y a todos los amantes de la radio escucha esta hermosa estación. Y mi despedida de soltero no quisiera que fuera con strippers ni con bailarinas exóticas, nada de eso, ¿sabes? Porque estoy a un día de casarme y no le quiero jugar así a lo que sería el amor de mi vida, que en algún momento llegará. Y también que estés tú, Ileana, para ponerle sabor a las cosas, ambiente.
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5: Hola, ¿qué tal? Amigos y amigas de Mix, estamos ya de regreso con más información vial. Soy Mónica.
2: Tráfico lento.
5: Lo encontrarás al momento en Canal de Garay de Avenida Benito Juárez a Canal de Chalco. Hay intensa carga en Guadalupe Ramírez de Niños Héroes al Periférico, con tráfico Insurgentes de Arenal y hasta Periférico.
2: Carga.
5: La encontrarás en la autopista México-Cuernavaca, de la caseta de cobro de Tlalpan a Viaducto Tlalpan. También en Oceanía hay carga que avanza, de Río Consulado al Metro Ricardo Flores Magón. La temperatura es de 18 grados y esperamos una máxima de 27. 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

0: 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Amigos queridos, hablamos de despedidas de soltero. Vegas, por supuesto, ya mencionamos Nashville, ya mencionamos la playa. Oigan, ¿y qué tal un viajecito, una cabaña en el bosque? ¿O no? ¿O ese es un plan más romántico? No sé, yo siento que preferiría un plan más tranquilo. Que me llevaran a la matiné con mis mejores amigas. No lo sé. iHeartRadio, botón de talkback, vamos a escuchar.
1: Muy buenos días, Reclus, a todos los mix hermanos y hermanas. La última despedida soltero a la que fui, le llevamos al novio en aquel entonces, dos chicas de la vida galante, y nos fuimos a comer y cenar a un Hooters, todo sin romper las reglas del lugar. Saludos.

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4: Antonio La Tota Carvajal fue un histórico portero mexicano, reconocido como el primer futbolista en la historia en disputar 5 justas futboleras: Brasil en 1950, Suiza 54, Suecia 58, Chile 1962 e Inglaterra 66. Apodado el 5 Copas, su récord se mantuvo vigente por 32 años. Fue una leyenda del fútbol mexicano, ícono de León y del Club España. Disputó 11 partidos, donde a pesar de recibir 25 goles, dejó actuaciones destacadas por su liderazgo. Fue nombrado el mejor portero de la CONCACAF del siglo XX por la Federación Internacional de Historia y Estadística. Tras su retiro, se consolidó como director técnico, siendo una figura entrañable en la ciudad de León. Carvajal no solo fue el primer 5 copas, sino un símbolo de entrega para la selección mexicana. Falleció en mayo del 2023, dejando un legado inigualable en el fútbol.
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Pink Floyd en 106.5 Mix. 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Vamos con más música.

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3: Hola, ¿qué tal? Estamos ya de regreso con más información vial aquí en Mix. Conduce con cuidado.
1: Con mucho tráfico.
3: Lo encontrarás en Boulevard Puerto Aéreo, entre el Aeropuerto Internacional de la Ciudad de México y Fray Servando. Hay tráfico en Tlalpan, entre calle Tezoquipa y Periférico. Tenemos avance difícil en Calzada Vallejo, de sur de los 100 metros a Clave. El avance complicado en Monterrey, de Campeche a Insurgentes.
1: Carga.
3: La encontrarás en Ejército Nacional de Gutenberg a Río San Joaquín. Hay carga que avanza en Francisco del Paso y Troncoso, de Zaragoza a Avenida del Taller.
1: Clima.
3: La temperatura ya es de 19 grados y esperamos una máxima de 27. 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

Teen Spirit, ahí está Nirvana en 106.5 Mix, cuando ya son casi las 10 de la mañana en la Ciudad de México. Yo me voy, gracias a Kike que estuvo en los controles, gracias a Andy que estuvo en la producción. Soy Leana Rodríguez, tu mejor amiga de las mañanas, tu amiga más personal de 6 a 10 AM. Nos escuchamos mañana en punto de las 6. Que tengan un feliz jueves. Seamos buena onda. Gracias, adiós.

0: 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Ahora,
1: 10 en punto.
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1: Muy buenos días, tengan todos ustedes. Qué gusto, qué placer y qué alegría me da poder saludarlos en este maravilloso jueves 14 de mayo, en el que tenemos para todos ustedes la mejor música dance, además también soundtracks de películas que hemos seleccionado cuidadosamente, y por supuesto los mejores estrenos de cine y series, porque llega en unos instantes más Lalito González aquí a 106.5 mix, 80s, 90s y más, y también boletos VIP 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Ahorita doy todos los detalles. Y bueno, pues sigan con nosotros también a través de iHeartRadio, descarga la aplicación que es completamente gratis y síganme en Instagram y Facebook como Charo Fernández Oficial. Comenzamos.

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3: Hola, ¿qué tal? Estamos ya de regreso con más información vial aquí en Mix. Conduce con cuidado.
1: Mucho tráfico.
3: Lo encontrarás en Boulevard Puerto Aéreo, entre el Aeropuerto Internacional de la Ciudad de México y Fray Servando. Hay tráfico en Tlalpan, entre calle Tezoquipa y Periférico. Tenemos avance difícil en Calzada Vallejo, de sur de los 100 metros a Clave. El avance complicado en Monterrey, de Campeche a Insurgentes.
1: Carga.
3: La encontrarás en Ejército Nacional de Gutenberg a Río San Joaquín. Hay carga que avanza en Francisco del Paso y Troncoso, de Zaragoza a Avenida del Taller.
1: Clima.
3: La temperatura ya es de 19 grados y esperamos una máxima de 27. 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
8: Bueno, felicitar a todos los que el día de hoy están cumpliendo años. A todos los Tauros, de verdad, muchísimas felicidades, besos, apapachos y por supuesto nuestros mejores deseos. ¿Saben quién cumple años también el día de hoy? El cantante, compositor y líder de los Talking Heads. Efectivamente, David Byrne cumple 74 años. Y la verdad es que a mí me gustaría traerlo a continuación con una canción buenísima, que por cierto también aparece en una serie de Netflix que se llama, no, es película, que se llama La Bestia en Mí. Y que está buenísima. Bueno, esta canción es de ahí y se llama precisamente para desearles a todos feliz cumpleaños, Psycho Killer, aquí en 106.5 Mix.

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5: Salvatore Totò Schillaci fue el héroe inesperado en Italia 1990. Pasó de ser un suplente desconocido a máximo goleador, con 6 anotaciones y mejor jugador del torneo, ganando la bota y el balón de oro. Sus goles definieron las noches mágicas italianas, dejando un legado imperecedero de pasión y sacrificio. Schillaci fue el hombre del pueblo, el campeón repentino, capaz de superar sus propios límites, llevándolo a la selección azzurra. Un jugador capaz de alcanzar el éxito después de haber sido vendedor ambulante, mecánico y aprendiz de pastelería. Jugó en la Juventus durante 3 temporadas, ganando una Copa Italiana y una Copa de la UEFA. Antes de pasar al Inter, fue uno de los primeros jugadores europeos de élite en llegar a Japón. Falleció a los 59 años. El mito de una generación se apagó repentinamente. De azul, entrando para siempre en la leyenda.
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11: Música de película. Esta canción salió en 1988. Y he de decirles que se convirtió en el mayor éxito de este dueto escocés, que estaba formado por los hermanitos Charlie y Craig Reed, que eran gemelos. Forma parte de un soundtrack que fue muy famoso hace 38 años, que se llamó Benny and June, una comedia romántica protagonizada por Johnny Depp y también Aidan Quinn. Y la historia es acerca de June, es una chavita que tiene problemas de salud mental, que vive sobreprotegida por su hermano Benny, hasta que aparece Sam, que es Johnny Depp, y pues obviamente la logra sacar de su rutina, y ella siente que por primera vez alguien la acepta tal y como es, y eso es verdaderamente maravilloso. La canción se llama I'm Gonna Be 500 Miles, y aquí están The Proclaimers para la película Benny and June, a través de 106.5 Mix.

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11: Hola, ¿qué tal? Estamos ya de regreso con más información vial aquí en Mix. Conduce con cuidado.
0: Mucho tráfico.
11: Lo encontrarás en Boulevard Puerto Aéreo, entre el Aeropuerto Internacional de la Ciudad de México y Fray Servando. Hay tráfico en Tlalpan, entre calle Tezoquipa y Periférico. Tenemos avance difícil en Calzada Vallejo, de Sur de los 100 metros a Clave. El avance complicado en Monterrey, de Campeche a Insurgentes.
0: Carga.
11: La encontrarás en Ejército Nacional de Gutenberg a Río San Joaquín. Hay carga que avanza en Francisco del Paso y Troncoso, de Zaragoza a Avenida del Taller.
0: Clima.
11: La temperatura ya es de 19 grados y esperamos una máxima de 27. 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
8: Bueno, 1991 es el año y voy a traer una canción que nació en la escena de los clubes underground y terminó convirtiéndose en un himno de la música dance. Fue el debut de esta mujer talentosísima que se llama Cissy Pennington. Y lo interesante es que originalmente era un demo que se grabó casi como prueba, pero empezó a sonar tanto en los clubes que terminó lanzándose oficialmente, llegó al número uno de las listas dance y podemos decir que es una de las más representativas del house de los 90. Se llama Finally, aparece en Priscila, la reina del desierto, y es

0: por si me informa.
1: 11 en punto.
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1: Música de soundtrack es lo que traigo a continuación, de algo que salió en 1993 y se llama Leon the Professional. ¿Se acuerdan? En México le pusieron El Perfecto Asesino, una película buenísima dirigida por Luc Besson y está protagonizada por Jean Reno, Natalie Portman, que es una chavita, y Gary Oldman, que hace un papel fuera de serie. Y la historia precisamente sigue a Leon, que es un asesino solitario, hasta que conoce a Matilda, que es una chavita que pierde a su familia de forma muy violenta. Y pues obviamente la niña busca venganza, pero él la va a proteger a costa incluso de su vida. La canción que aparece aquí, que es maravillosa, se llama Shape of My Heart y es Sting para la película, precisamente El Perfecto Asesino, en 106.5 Mix.

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3: Hola, ¿qué tal? Seguimos con más información aquí en Mix.
0: Tráfico lento.
3: Hay avance lento en Revolución, de Metro San Pedro de los Pinos al Eje 10 Sur. Tráfico en Barranca del Muerto, de Minerva al Periférico. El avance lento en Calle Molinos, de Periférico a Revolución.
0: Carga.
3: La encontrarás en Tláhuac, de José Clemente Orozco al Periférico. En Ejército Nacional también hay carga que avanza de Gutenberg a Río San Joaquín.
0: Clima.
3: La temperatura, al momento, se mantiene en los 21 grados. Hoy se pronostica una máxima de 27. 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
1: 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Pixies anuncia la remasterización, reedición y lanzamiento del vinilo de Complete B-Sides 1988-97. 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Conan O'Brien presentará los premios Oscar por tercer año consecutivo. Deep Purple regresa con su nuevo sencillo Arrogant Boy. En preproducción la tercera entrega de Son Como Niños.
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5: Uy, 1987, una canción que originalmente era el lado B de otro sencillo, pero un remix que hicieron maravilloso terminó llevándola a los primeros lugares de popularidad. Obviamente primero se tocó en clubes y luego ya llegó a las listas de popularidad. Y un dato curioso es que al final incluye una referencia de una canción de The Kinks que se llama You Really Got Me. Es parte de la letra, por eso Ray Davies aparece como coautor en los créditos. También aparece en la película The Proposal, protagonizada por Sandra Bullock, que es buenísima, y Ryan Reynolds. Y es además también el primer baúl. ¡Suéltala, mi Quique!
6: Esto lo sacamos del baúl de Charo Fernández.
5: Oh, yeah.

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9: Uy, más música de película. Esta es buenísima. Salió en 1987. Y fue escrita especialmente para Dirty Dancing, ¿se acuerdan? Yo creo que es una de las películas románticas más icónicas de la década de los 80, protagonizada por Jennifer Grey y también por Patrick Swayze, que Dios lo tenga en su santa gloria, que dicen que había cero química entre ellos en la película y que de hecho la verdad es que ninguno de los dos la pasó bien. Pero bueno, él es un instructor de baile, trabaja en un hotel y lo que comienza como unas clases pues termina convirtiéndose en, ¿qué creen? En una historia de amor. La canción que quiero traer de esa película precisamente es a cargo de Eric Carmen y se llama Hungry Eyes para la película Dirty Dancing en 106.5 Mix.

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4: Hola, ¿qué tal? Seguimos con más información aquí en Mix.
0: Tráfico lento.
4: Hay avance lento en Revolución de Metro San Pedro de los Pinos al Eje 10 Sur. Tráfico en Barranca del Muerto de Minerva al Periférico. El avance lento en Calle Molinos de Periférico a Revolución.
0: Carga.
4: La encontrarás en Tláhuac de José Clemente Orozco al Periférico. En Ejército Nacional también hay carga que avanza de Gutenberg a Río San Joaquín.
0: Clima.
4: La temperatura al momento se mantiene en los 21 grados. Hoy se pronostica una máxima de 27. 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
6: Y Lalito González.
7: Hola, ¿qué tal?
6: Está aquí como siempre. Muy feliz con los mejores estrenos de cine y de series.
7: Por supuesto, son buenos estrenos.
6: ¿Y qué te parece si comenzamos?
7: Muchos tienen que ver, Charito, lo de hoy es de ladrones. Y ahí les va la primera. Esto se llama En la zona gris. ¿Quién crees que es el director? Y a partir de allí ya se nos antoja.
6: ¿Cuál es?
7: Guy Ritchie.
6: Ah,
7: ¿ya no?
6: Soy Guy Ritchie. El ex esposo de Madonna.
7: Que Madonna está por presentar también en su nuevo material discográfico. Todo se conecta en esta vida. Uh-huh. De hecho, está tan conectada esta serie que todos han trabajado con entre ellos, a ver, Henry Cavill, Jake Gyllenhaal, Asa González, Rosamund Pike, o sea, uh-huh, todos han trabajado unos y otros. Asa González, por ejemplo, ya saben, mexicana ella, pero que ha triunfado muchísimo en Hollywood. Ella con Henry Cavill hizo la del Ministerio de Guerra, uh-huh, con Jake Gyllenhaal hizo esta que se llama Ambulancia, uh-huh, es un refrito hollywoodense. Con Rosamund Pike hizo esta que se llama Descuida, yo te cuido, de Netflix, uh-huh, en 2020-21, que es muy buena. Y yo creo que Guy Ritchie, muy sabio de sus decisiones que hace para elegir al elenco, dijo, a ver, todos se conocen, uh-huh, todos la han armado, la uh-huh hacen bien, yo los quiero todos juntos en esta película.
6: Proyecten esa magia y esa conexión.
7: Y lo proyectan muy bien. Uh-huh. A ver, en la zona gris te habla de un grupo de especialistas. Uh-huh. Son estos hombres y mujeres que, uh-huh, digamos, combaten por el bien, pero sin escrúpulos, ¿no? Uh-huh. Pero todo por un bien de recolectar a lo mejor, de salvar a lo mejor alguna misión, de salvar miles de millones de dólares que fueron robados por algún, uh-huh, personaje ladrón, misterioso. Uh-huh. Y aquí la que lleva el toro por los cuernos es Asa González. Wow. Su personaje, que ella es la que va a tener que poner a Henry y a Jay, que es sus personajes, a que combatan. Entonces, de eso trata esta serie, ya sabes, ladrones, persecuciones, hay comedia.
6: Y acción, supongo.
7: Hay acción. Bueno, es Guy Ritchie, entonces sí se antoja muchísimo verla por el elenco, por el director. Y nada más decirles, Guy Ritchie anda muy trabajador porque tiene serie en Netflix que se llama Gentleman. Tiene serie en Prime Video, que es esta del joven Sherlock. Uh-huh. Y aparte tiene películas. Entonces, bueno, abundante el hombre.
6: Pues vamos a verla al cine. En la zona gris, estreno este fin de semana.
7: Sí, en cines.
6: Dirigida por Guy Ritchie. Tenemos más música y más estrenos. Así que quédense con nosotros en 106.5 Mix.

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1: Y por supuesto tenemos a Lalito González con nosotros el día de hoy. Muy felices, muy contentos.
7: Sí.
1: Porque trae muy buenos estrenos y este se me antoja muchísimo porque me parece que es de mucha acción y se llama Enemigo Mortal.
7: Y el protagonista, Jackie Chan, a sus 72 años de edad, dando
1: ¿en
7: patadas.
1: ¿Serio?
7: Oye, tiene 72 años y
1: no
7: bueno, hace
1: idea.
7: Más ejercicio que todos nosotros juntos.
1: Sin duda.
7: Ya saben, esa parte
1: mucha
7: de muy
1: mucha
7: buen
1: constancia.
7: Actor. Sí, mucha constancia, tanto que es un experto en artes marciales. Uh-huh. Y lo que luce muchísimo en esta película es que no solamente él, sino los demás actores chinos también. Pues son expertos en artes marciales y las peleas se ven increíbles. Te decía, Charito, que este fin de semana es mucho de ladrones, uh-huh. porque justo esta película tiene que ver con un robo millonario, miles de millones de dólares. Uh-huh. Y entonces, Jackie Chan, en su personaje que se llama Won Tak Chong, uh-huh. él era, digamos, uno de los expertos en amenazas de robos y todo esto, pero pues ya está retirado.
1: Ajá.
7: Lo van a regresar para tratar de entrenar a una nueva generación de cuates de élite, ¿no? Y por eso es que van a tener a jóvenes. Hay mucha tecnología. Hay datos por allí que te empiezan a decir que si a lo mejor no estamos en el mundo de los negocios, podría resultar confuso, pero miren, aquí lo que luce, Charito, es la pelea.
1: Así es.
7: De verdad, que Enemigo Mortal, en los caratazos. Y hay que recordar que Jackie Chan hace no mucho lo vimos también en la nueva de Karate Kid, ¿te acuerdas? Uh-huh. Ha tenido mucha participación y sigue más que activo, así que a disfrutar de Jackie Chan.
1: Enemigo Mortal estreno este fin de semana. Tenemos más estrenos, pero también más música en 106.5 Mix. Oh.

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9: Y Lalito González, y ahora nos vamos a las plataformas de streaming con Berlín y la dama del armeño. ¿Sigue siendo de La Casa de Papel?
10: Sí, ¿te acuerdas de la Chao, Vera, Chao? ¿Te acuerdas de la canción?
9: Exacto.
10: Bueno, ¿sabes cuánto tiempo tiene, Charito, que se estrenó la primera parte de La Casa de
9: no
10: Papel?
9: No tengo ni idea.
10: Casi 10 años.
9: Wow.
10: Del 2017.
9: Qué buena serie.
10: De allí, bueno, muy buena serie. Hay que recordar que
9: española.
10: Empezó de una producción aparte de Netflix, y cuando la estaban transmitiendo en otro canal no tuvo tanto éxito hasta que la compró Netflix y dijo, a ver, aquí vamos a proyectarla, aquí hay algo bueno. 5 temporadas.
9: Uh-huh.
10: Y entonces todo el mundo quedó como encantado con los personajes, esos ladrones a los que quieres que les vaya bien, ¿no?
9: Exacto, sí.
10: El profesor y todo esto,
9: es
10: Álvaro
9: bizarro,
10: Morte, muy bueno.
9: Sí.
10: Y allí conocimos a un personaje que es Berlín, uh-huh, que era como, digamos, el segundo al mando.
9: Uh-huh.
10: Tanto funcionó este personaje que dijeron, vamos a hacerle su spin-off.
9: Uh-huh.
10: Y ahora tanto ha funcionado ese spin-off que tiene la segunda temporada, que se llama,
9: wow,
10: Berlín y la Dama del Armiño. Llega a Netflix para este fin de semana. Hay que recordarles a nuestros amigos que la Dama del Armiño es un famoso óleo, uh-huh, sobre tabla. Un famoso óleo sobre tabla de Leonardo da Vinci.
9: Mm.
10: Data de 1490.
9: Ahorita lo checo.
10: Y entonces, bueno, todo eso, ¿por qué se llama así esta serie o esta temporada? Porque esa pintura es la que quieren robar.
9: Ajá.
10: Y entonces aquí, pues, es como ladrón que roba a ladrón. Y vamos a ver cuáles son,
9: dicen,
10: las peripecias.
9: Dicen que tiene 100 años de perdón.
10: Eso es lo que dicen. O por lo menos, mira, sí nos divierte a nosotros que somos como muy prendidos con este tipo de series. Me encantan, y sé que a ti también, Charito, las series españolas tienen como ese toque, ese
9: sin
10: feeling que nos ha gustado. Así que, ¿te parece
9: Berlín
10: que veamos la segunda?
9: Y la Dama del Armiño.
10: Sí, en Netflix.
9: En Netflix, estreno este fin de semana. Nos falta uno más.
10: ¿Uno más?
9: Quédense con nosotros aquí en 106.5 Mix y también disfruten de más música.

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5: Y Lalito González, y tenemos un estreno más en las plataformas digitales. Este se llama Off Campus.
6: Off Campus, que está basado en una serie de libros que se llama Kiss Me. Uh-huh. El primero salió en 2015. La escritora es Elle Kennedy. Uh-huh. Han funcionado muchísimo. De hecho, hay que recordar que no es lo primero que están adaptando y que funciona para todo el público. Se supone que va más para el público joven. Pero todos estamos invitados. Somos jóvenes de corazón, por eso me gustó, por ejemplo, de Heartstopper, que también va para su quinta temporada, ¿verdad? Ya. Bueno, esta de Off Campus, te decía, retoma esta serie de libros que es muy del lenguaje de los jóvenes, pero muchos.
5: De la chaviza.
6: De la chaviza, pero todos nos enamoramos cuando fuimos en la universidad, ¿no?
5: Entonces, claro.
6: De acá los protagonistas son justamente dos chicos, o una chica y un chico. Ella es de las más inteligentes, ¿no? Del campus universitario. Él es la estrella de hockey, de la misma universidad. Ella no está enamorada de él, sino de otro compañero de hockey. Entonces dicen, oye, y si le damos celos a este otro cuate y hacemos como que andamos. Y entonces, pues,
5: vamos
6: de
5: a ver
6: allí
5: qué
6: viene
5: pasa.
6: La peripecia, ¿no? ¿De quién estoy enamorado o enamorada realmente? Así que de esto va esta serie de libros que, les digo, es desde el 2015 hasta el 2021, por si también lo quieren leer. Pero ahora tenemos la adaptación en Prime Video. Tenemos ya la primera temporada, romance.
5: También.
6: Así que allí está.
5: O sea, tiene de todo.
6: Tiene de todo. Hasta me trabo, pero bueno, está Off Campus en Prime Video.
5: Muy bien. Oye, fíjate que todo el mundo está sorprendido de lo que sucedió el día de ayer, porque YouTube estuvo grabando un video en el Centro Histórico de la Ciudad de México, el de la canción Street of Dreams. Y la verdad es que todo fue muy secreto, pero estuvieron ahí en República de Brasil y República de Bolivia. Había decenas de seguidores y desde temprano empezaron a llegar a la plaza de Santo Domingo.
6: Antes de que les lloviera.
5: Amo esa plaza, ¿no? Exactamente.
6: Sí, fue una invitación así secretísima que les empezó a llegar los correos electrónicos a las personas elegidas, que todos eran fans. De prensa, ¿no? O sea, la prensa empezó a enterarse, ¿no? De
5: cuenta,
6: oye, hay como hay mucho movimiento, ¿qué pasa? Ya sabes, así de que creo. Creo que vieron por allí a Bono llegando al aeropuerto y tal, y entonces todo el mundo empezó a sospechar, se fueron allí y la prensa estaba mucho más alejada de donde estaban los verdaderos fans, que
5: claro,
6: aguantaron
5: que era para
6: seis
5: ellos.
6: Horas bajo el sol, más la lluvia, más la espera, por supuesto, pero bueno, cantar allí donde estaba YouTube, donde estaban
5: Bono, DH,
6: bueno,
5: Adam Clayton,
6: los cuatro integrantes,
5: Larry Mullen, ¿no?
6: Arriba de un camión interpretando esta rola, y aparte, como agradecimiento por toda la espera, todavía se fueron ellos a uno de los edificios de allí, de esta Plaza Santo Domingo, a interpretar con guitarrita y con voz, pues muchos de sus éxitos, ¿no? Entonces, ¿cómo no estuvimos allí?
5: México mágico.
6: México mágico, sí. México siempre desafiando la inteligencia artificial.
5: Exactamente.
6: Eso pasó de verdad.
5: Streets of Dreams se llama este nuevo sencillo que dicen que sale en diciembre. Entonces,
6: exacto.
5: Pues ya los videos son virales y están en todas partes por si los quieren ver, inclusive en mis historias a través de Charo Fernández Oficial. Muchísimas gracias.
6: Gracias, Charito.
5: Por toda la información.
6: Vámonos al cine.
5: Lalito González.

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4: Buena música y buen camino, amigos de Mix. Mi nombre es Montserrat y para mí es un gusto acompañarlos.
0: Aviso.
4: Hoy no circulan los autos con holograma 1 y 2 de verificación. Engomado verde, terminación de placas 1 y 2. Que no se les pase.
0: A vuelta de rueda.
4: Vamos a encontrar complicadísima la circulación de la Avenida de los Maestros, entre Germán del Campo y Álamos.
0: Lento.
4: El avance de la Avenida Tláhuac, entre Aldama y Periférico. Otra zona lenta es Prolongación División del Norte, de Deportivo Xochimilco a la Avenida Guadalupe y Ramírez.
0: Ligera carga.
4: En este momento tenemos circulación un poco lenta sobre Amores, de Concepción Beistegui hasta el Eje 8 Sur.
0: Buen avance.
4: Aprovechen, está libre la Avenida Lomas Verdes, de Vía Adolfo López Mateos hasta Presa Madín.
0: Clima.
4: En la temperatura ya se registran 24 grados. Mi nombre es Montserrat. 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
5: Esta canción de 1985 se convirtió en uno de los mayores éxitos de este dueto alemán. Se desprende de un álbum que se llamó Let's Talk About Love y ayudó a consolidar el fenómeno que fue este grupo en la época eurodisco de finales de los 80. Se separaron dos veces, luego regresaron, pero ya ahorita ambos han seguido caminos distintos. Uno de ellos da conciertos y giras nostálgicas y el otro siguió una carrera como productor. Pero esta canción fue verdaderamente un fenómeno a nivel mundial. Y es además el segundo baúl. Suéltala, mi Quique.
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1: Muchísimas gracias a todos ustedes por escucharnos el día de hoy. Oigan, si ustedes aman a sus mascotas, tienen que ir al Pet Fest México, que es este 23 y 24 de mayo en el Campo Marte. Es un evento pensado para toda la familia y obviamente pues para todas las mascotas. Se va a poner sensacional. Ya les daremos más detalles. Por lo pronto, muchísimas gracias a mi Quique, que ha estado en los controles, Fernanda Curi en la producción, Valeria Fleming en redes y Charo Fernández al aire. Y los espero mañana en punto de las 10 de la mañana. A continuación, ustedes se quedan con Luisa Carrandi. Pásenla muy bien.

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2: Muy buenas tardes, la una con un minuto en la Ciudad de México. Soy Luisa Carrandi. Iniciamos este programa que es todos los días de 1 a 4 de la tarde. No estoy sola porque Osmar está en los controles y Sarita está en la producción. Y hoy tenemos, como todos los días, un gran programa preparado para todos ustedes. 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Hoy también tengo frase para que lo unan, hoy también tengo palabras para que lo unan a la frase que me tienen que mandar mañana. Les quiero dejar bien claro, esto es rapidez y exactitud. Los primeros que manden sus audios a través del talkback de iHeartRadio, perfectamente bien la frase, si le faltó un i, si le faltó una, no, ok, tienen que estar perfectitas las frases que me manden para que puedan ganar. Los primeros que lleguen son los que se llevan estos boletos. ¿Te quedó claro, Osmar?
3: Sí.
2: Ok. Vamos a iniciar con Depeche Mode. Esto es Personal Jesus en 106.5 Mix.

0: All Star Smash Mouth 1999 en 106.5 Mix, 80s, 90s y más. Julian Lennon dio a conocer que fue diagnosticado con enfermedad coronaria y que además se encuentra en estado prediabético. Aprovechando para hacer un llamado público a que las personas se realicen chequeos médicos más temprano que tarde. Él es hijo de Julian Lennon y Cynthia Lennon y explicó en redes sociales que, aunque lleva una vida saludable, descubrió problemas ocultos de salud y tuvo la fortuna de detectarlos a tiempo. Esta actualización llega después de varios años difíciles para Lennon en temas de salud. En 2020 dijo que había sido operado de emergencia para remover un crecimiento cancerígeno en la cabeza y en 2024 volvió a someterse a una cirugía tras otro diagnóstico de cáncer de piel. Además de hablar sobre su estado físico, Julian también ha sido pues muy abierto sobre su vida familiar y su relación con Sean Ono Lennon, su medio hermano e hijo de John Lennon y Yoko Ono. Ambos han desmentido durante años cualquier supuesta rivalidad y asegurando que mantienen una relación cercana. Y Julian ha admitido que a veces se siente fuera del círculo interno relacionado con el legado de The Beatles. Soy Luisa Carrandi, escuchan 106.5 Mix, 80s, 90s y más.
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4: Hola, hola amigos de Mix. Mi nombre es Montserrat y para mí es un placer acompañarlos con toda la información vial.
1: Aviso.
4: A causa de manifestantes, está cerrada la circulación de la avenida Insurgentes, a la altura de Cracovia con dirección al Eje 10 Sur. Colonia San Ángel, Alcaldía Álvaro Obregón. Como alternativas están Anillo Periférico, Avenida Revolución y Universidad.
1: A vuelta de rueda.
4: Tenemos complicadísimo el avance de circuito interior, desde la Avenida Jardín hasta Ejército Nacional.
1: Lento.
4: El avance de prolongación División del Norte, entre Deportivo Xochimilco y la Avenida Guadalupe y Ramírez.
1: Ligera carga.
4: La encontramos en José María Rico, de Insurgentes hasta llegar a Universidad.
1: Buen avance.
4: Y aprovechen que está libre la calzada Chivatito, entre Paseo de la Reforma y Fernando Alencastre.
1: Clima.
4: En este momento la temperatura marca 24 grados. 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

0: anuncian la remasterización, reedición y lanzamiento del vinilo de Complete B-Sides 1988-97. Julian Lennon revela su diagnóstico de enfermedad coronaria. Michael Jackson y Madonna vuelven a estar en la lista Hot 100. Conan O'Brien presentará los premios Oscar por tercer año consecutivo. Deep Purple regresa con su nuevo sencillo Arrogant Boy. En preproducción la tercera entrega de Son Como Niños.
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0: Material Girl 1985, Madonna en 106.5 Mix, 80s, 90s y más. Madonna, Shakira y BTS van a encabezar el histórico primer show de medio tiempo de la final del torneo más importante del fútbol. Este espectáculo se realizará el 19 de julio de 2026 en el MetLife Stadium de Nueva Jersey y va a durar aproximadamente 11 minutos. Son 15 minutos, ¿no? De entre tiempo y tiempo. Y bueno, a ellos les van a dar 11. 11 minutos para dividir entre Madonna, Shakira y BTS. Seguro tienen que hacer algo juntos, ¿no? La producción estará a cargo de Global Citizen junto a Chris Martin de Coldplay. Y el objetivo es recaudar fondos para programas globales de educación y acceso al deporte. El anuncio pues llega en un momento clave para los tres actos. Shakira, donde está en, ¿no?, en todas partes, y acaba de lanzar Die Die junto a Bruna Boy como canción oficial del torneo internacional de fútbol. Madonna prepara el estreno de Confessions 2 en julio y BTS continúa pues el enorme éxito de Arirang, su primer álbum tras completar el servicio militar. Además, será un regreso simbólico al formato del medio tiempo para Madonna y Shakira, quienes ya protagonizaron icónicos shows, pero del fútbol americano en 2012 y en 2020 respectivamente. Seguramente van a hacer algo importante. El anuncio lo hizo Chris Martin con los muñecos de Plaza Sésamo. Eso me extrañó. ¿Por qué Plaza Sésamo? También van a estar en el show de medio tiempo, pero a ver qué nos presentan el próximo 19 de julio. Soy Luisa Carrandi, escuchan 106.5 Mix.
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1: Estos son los datos inútiles. La ostraconofobia es el miedo irracional a los mariscos. Miranda Cosgrove es hija única. El restaurante más antiguo del mundo que sigue funcionando se llama Sobrino de Botín en Madrid y fue fundado en 1725. RuPaul aparece en el video de Love Shack de los B-52s. La bandera de Belice es la más colorida del mundo. Soy Luisa Carrandi, escuchan 106.5 Mix.
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4: ¿Cómo les va esta tarde, amigos de Mix? Mi nombre es Montserrat y es un gusto para mí acompañarlos con toda la información vial.
0: Aviso.
4: Debido a la presencia de manifestantes, está cerrada la circulación en ambos sentidos de Paseo de la Reforma, entre Lieja y la Glorieta de las Mujeres que Luchan, así como la Avenida Insurgentes, entre Puebla y Antonio Caso. Pero no se preocupen, como alternativas están la Avenida Chapultepec y Circuito Interior.
0: A vuelta de rueda.
4: Francisco del Paso y Troncoso está lentísimo, entre Juan N. Álvarez y Viaducto Río Piedad.
0: Lento.
4: El avance de Avenida Chapultepec, entre Tampico y el Eje 2 Poniente.
0: Ligera carga.
4: Vamos a avanzar, pero poco a poco en Gutenberg, entre Mariano Escobedo y Circuito Interior.
0: Buen avance.
4: Aprovechen que ya está libre Insurgente, de Río de los Remedios hasta Acueducto de Guadalupe.
0: Clima.
4: En este momento la temperatura marca 26 grados. 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
1: Muy buenas tardes, 2:02 en la Ciudad de México, jueves que ya huele a viernes, 14 de mayo de 2026, y este fin de semana es el Tecate Emblema, 16 y 17 de mayo. Hoy tengo boletos y la frase, ¿no? Las palabras para que completen la frase de este gran pase que tenemos, que incluye alimentos, bebidas, zona increíble. La mejor zona del festival, la mejor, la van a tener ustedes, ¿ok? Entonces solo hay que estar pendientes para cuando yo diga las palabras que van a completar la frase junto con las otras que he dicho lunes, martes, miércoles y la de mañana, ¿ok? En los controles está Osmar, en la producción está Sarita, soy Luisa Carrandi, esta es The Outfield, All the Love in the World.

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0: High en 1993, Aerosmith en 106.5 Mix, 80s, 90s y más. Tengo las palabras de hoy, ¿las quieren?
1: ¡Sí!
0: ¿Seguros?
1: ¡Sí!
0: Esto es para el pase super rete que te contra espectacular del Tecate Emblema, ¿ok? Es para que estén en la zona más exclusiva del lugar, para que puedan ver todos los shows que quieran ver, se pueden mover y siempre tendrán el mejor lugar. Además, pueden comer lo que quieran y beber lo que quieran con medida para que disfruten de este festival. ¿Están listos?
1: ¡Sí!
0: A ver, silencio. Las palabras de hoy son de otro mundo. ¿Ok? Ya tienen que tener las de lunes, martes, miércoles, las de hoy, jueves. Mañana doy las últimas palabras para que completen la frase. Cuando la completen, tienen que mandarme su audio a través del talkback de iHeartRadio. Que quede claro que los primeros que lleguen y que la frase esté perfecta, se llevan los pases, ¿ok? Oigan, pues por otro lado, Jack Osborne confirmó que la película biográfica sobre sus padres, Ozzy y Sharon, definitivamente sucederá y todo parece indicar que se va a estrenar en 2028. El proyecto fue anunciado originalmente en 2021 y contará la historia del legendario líder de Black Sabbath junto a Sharon, su esposa y manager durante décadas. La película está siendo escrita por Lee Hall, guionista de Rocketman, y Jack aseguró que el proyecto sigue avanzando y que ya tiene un actor principal fenomenal y que actualmente buscan director. También describió la película como un trabajo hecho con mucho amor. Soy Luisa Carrandi, escuchan 106.5 Mix.
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5: ¿Qué tal, amigos de Mix? Mi nombre es Montserrat y sigo acompañándolos con el tráfico y el clima.
2: Aviso.
5: Van a encontrar reducción de carriles en ambos sentidos de la calzada San Antonio Abad, entre Chimalpopoca y Chabacano. Esto se debe a
2: obras
5: en la zona. Como alternativas están Congreso de la Unión, el Eje Central, Isabela Católica y Francisco del Paso y Troncoso.
2: A vuelta de rueda.
5: Vamos a encontrar mucho tráfico en circuito interior, de la Avenida Jardín hasta Ejército Nacional.
2: Lento.
5: El avance ya se complica en periférico, de la Avenida Mario Colín hasta Viveros de Asís.
2: Ligera carga.
5: Vamos a encontrar circulación un poco lenta en Obrero Mundial, de Viaducto Miguel Alemán hasta Isabela Católica.
2: Buen avance.
5: En 5 de mayo, de Aquiles Cerdán a Tezozómoc.
2: Clima.
5: En este momento la temperatura marca 24 grados. 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

0: gran Ciudad de México para grabar el video de Street of Dreams, tema que formará parte de su próximo álbum. Y Bono recibió una carta que invita a la banda a presentarse en la Plaza de la Constitución. Imagínense, YouTube en el Zócalo estaría buenísimo. El cantante respondió que les encantaría arrancar su próxima gira mundial en la Ciudad de México. La visita de la banda ha causado pues muchísima emoción en todas partes, especialmente en el Centro Histórico, en donde grabaron escenas sobre un autobús intervenido por el artista mexicano Chavis Mármol y tocaron parte de la nueva canción, que incluso incluye coros en español. Además, el rodaje marcó el regreso público del baterista Larry Mullen Jr. tras varios años recuperándose de cirugías de cuello y espalda. México ocupa un lugar muy importante en la historia de YouTube, especialmente desde sus conciertos del Pop Mart Tour en 1997, que ha sido de los mejores conciertos que yo he visto en mi vida, y no solo por la producción que traían, y además la energía de la gente era increíble. Yo lloraba, porque aparte no había celulares, y entonces todos con los encendedores y las lucecitas se veían increíble, fue realmente emocionante. La última vez que vinieron fue en 2017 con la gira de Joshua Tree. Soy Luisa Carrandi, escuchan 106.5 Mix.
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3: Esta es la sección Él es, ella es. David Byrne nació el 14 de mayo de 1952 en Dumbarton, Escocia. Es un músico, compositor y artista visual, reconocido mundialmente como líder y principal creativo de Talking Heads. Después de mudarse de niño a Norteamérica, estudió en la escuela Rhode Island of Design, en donde conoció a los integrantes con quienes formaría la banda en 1975. Con Talking Heads revolucionó el New Wave y el rock alternativo gracias a canciones como Psycho Killer y Once in a Lifetime, destacando por su estilo de mezcla rock, funk, ritmos afrolatinos y una estética visual innovadora. Más allá de la banda, Byrne ha construido una carrera artística muy amplia, que incluye discos solistas, colaboraciones con músicos como Brian Eno y St. Vincent, además de proyectos de cine, literatura y arte contemporáneo. Ganó un Oscar por la banda sonora del Último Emperador junto a Ryuichi Sakamoto y en años recientes recibió gran reconocimiento por el espectáculo de Broadway American Utopia. Con una gran curiosidad constante por la música y la cultura global, Byrne sigue siendo una de las figuras más creativas e influyentes de la música contemporánea. Lo vamos a escuchar junto con Talking Heads y esto que se llama This Must Be The Place. Están escuchando 106.5 Mix, 80s, 90s y más.

0: Boys Town Gang, You Can't Take My Eyes Off of You en 106.5 Mix, 80s, 90s y más. Murió a los 80 años el legendario productor Jack Douglas, reconocido por trabajar con artistas como John Lennon, Aerosmith y Patti Smith. Su familia confirmó que falleció pacíficamente el lunes 11 de mayo, aunque no se dijo la causa. Tras conocerse la noticia, músicos y colaboradores le rindieron homenaje, incluyendo Patti Smith, Yoko Ono y Aerosmith, quienes lo describieron como un artista y colaborador brillante que dejó una marca imborrable en la música. Douglas comenzó como ingeniero en el mítico estudio Record Plant antes de convertirse en uno de los productores más importantes del rock. Fue pieza clave en discos clásicos de Aerosmith como Toys in the Attic Rocks y pues al punto de ser conocido como el sexto miembro de la banda. También trabajó en Imagine y Double Fantasy de John Lennon, desarrollando una amistad cercana con el ex-Beatle hasta su asesinato en 1980. Descanse en paz. Soy Luisa Carrandi, escuchan 106.5 Mix.
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4: Hola amigos de Mix, yo soy Montserrat y es un placer para mí seguir acompañándolos con el tráfico y el clima.
1: A vuelta de rueda.
4: Tomen en cuenta que se complica mucho Periférico, entre Paseo de la Reforma y Calle 4. Además, a vuelta de rueda Mariano Escobedo, de Horacio a Laguna de Mairán.
1: Lento.
4: 16 de septiembre, entre 5 de febrero y el Eje Central. También está lento Niza, entre Paseo de la Reforma e Insurgentes.
1: Ligera carga.
4: Sobre la avenida Canal de Tezontle, de Javier Rojo Gómez hasta Circuito Interior. Vámonos ahora a Valderas, que avanza, pero poco a poco, de Chapultepec hasta la avenida Juárez.
1: Buen avance.
4: En las buenas noticias, está libre la avenida Jesús Reyes Heroles, de la autopista México-Querétaro hasta Hermosillo. Aprovechen.
1: Clima.
4: En este momento la temperatura marca 24 grados. 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

0: ahora.
1: 3 en punto.
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1: Muy buenas tardes, las 3 en la Ciudad de México. Me da muchísimo gusto estar con ustedes. Nos queda una hora más juntos. Soy Luisa Carrandi y me encuentran en redes sociales, en Instagram, en X y en Facebook. En la producción está Sarita, en los controles está Osmar. Y bueno, ha llegado el momento de regalarles boletos para el Tecate Emblema 16 y 17 de mayo. Y solo está muy fácil. Si les gustan los datos inútiles, si les gusta todo el programa, bueno, lo van a saber perfectamente. ¿Cuál fue el dato inútil que tiene que ver con el Tecate Emblema y quién fue él o la artista en la selección? Él es, ella es, ¿ok? Esta sección en donde hablamos de un artista en específico y ponemos la canción de este artista, ¿ok? Si saben las respuestas, mándenmelas en este preciso momento a través del Top Pack de iHeartRadio para boletos normales del Tecate Emblema para alguno de los dos días, 16 o 17 de mayo, ¿ok? Vámonos con Gloria Gaynor, esto es I Will.

0: Be My Lover, La Bush en 106.5 Mix, 80s, 90s y más. Soy Luisa Carrandi. La Ciudad de México está en todo, en todo. Resulta que vino Austin Butler a un helipuerto porque hicieron un comercial de Yves Saint Laurent Beauty y bueno, aparece ahí la Ciudad de México y está increíble. Y bueno, ya al ratito les comento más del nuevo álbum de Dua Lipa en la Ciudad de México. Y Liam Gallagher confirma que Oasis va a tocar en Europa en 2027, ojalá que regrese. Y a Diego Luna le fue increíble en el Festival de Cine de Cannes. Tiene Ceniza en la Boca, una película mexicana que llega con la dirección de este gran actor mexicano y le fue muy bien. La verdad es que ya no puedo esperar para ver esta película. Soy Luisa Carrandi, escuchan 106.5 Mix, 80s, 90s y más.
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0: 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Pixies anuncian la remasterización, reedición y lanzamiento del vinilo de Complete B-Sides 1988-97. Julian Lennon revela su diagnóstico de enfermedad coronaria. Michael Jackson y Madonna vuelven a estar en la lista Hot 100. Conan O'Brien presentará los premios Oscar por tercer año consecutivo. Deep Purple regresa con su nuevo sencillo Arrogant Boy. En preproducción la tercera entrega de Son Como Niños.
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6: Les quiero contar la historia de una canción que se llama Into the Groove, que es de Madonna, 1985. Es mucho más que una canción para bailar, habla sobre la libertad, el deseo, la sexualidad y el escape emocional a través de la música. Madonna escribió la canción inspirada en la sensación casi mágica de encontrar en la pista de baile, viendo en el club como un lugar donde las inseguridades desaparecen y el cuerpo puede expresarse sin miedo. Por eso, líneas como Only when I'm dancing can I feel this free, solo cuando estoy bailando me puedo sentir así de libre, resume perfectamente la idea central: bailar como una forma de liberación personal y emocional. Esto siempre ha apasionado a Madonna, y cuando le puedes preguntar o cuando ella lo puede decir, dice que ella solo es ella en la pista de baile. Aunque tiene una energía pop brillante y sensual, la canción también se convirtió en un símbolo de la cultura club y queer de los años 80, celebrando comunidades que encontraban refugio y expresión en la noche y en la música. Esta canción también fue incluida en la película Desperately Seeking Susan. Aquí está Madonna con Into the Groove en 106.5 Mix, 80s, 90s y más.
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0: Informer Snow en 106.5 Mix, 80s, 90s y más. La marca tecnológica coreana respondió a la demanda de 15 millones presentada por Dua Lipa, negando haber usado su imagen sin permiso para vender televisores. Esta cantante acusó a la marca de incluir una fotografía suya en un empaque de algunas pantallas vendidas en 2025, asegurando además que la empresa ignoró sus intentos de resolver el tema fuera de tribunales. La demanda incluye acusaciones de violación de copyright, derechos de imagen y marcas registradas. En su respuesta, la marca afirmó que la imagen fue proporcionada por un socio de contenido y que recibieron garantías explícitas de que todos los derechos necesarios estaban autorizados, incluyendo el uso en empaque comerciales. La compañía dijo tener gran respeto por Dua Lipa y aseguró estar abierta a encontrar una solución constructiva con la artista, ¿no? En este caso, Dua Lipa. Y hablando de Dua Lipa, estamos muy felices todos los que fuimos a ver a Dua Lipa a la Ciudad de México a principios de diciembre de 2025, porque Live from Mexico, la película del tour, sale el 21 de mayo en YouTube. Y hay un álbum en vivo que sale el 22 de mayo, que ya lo pueden preordenar en el link de su biografía. Dua Lipa ama México, ama a los mexicanos, le encanta estar aquí y creo que pues una forma de expresar su amor es habiendo grabado, ¿no? El concierto, ¿no? El concierto en vivo, el álbum en vivo es importantísimo para cualquier artista. Y bueno, es el Live from Mexico City. Dua Lipa, le gritaban en el concierto, Dua Lipa, hermana, ya eres mexicana, pues sí. Soy Luisa Carrandi, escuchan 106.5 Mix.
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4: Hola amigos de Mix, yo soy Montserrat y es un placer para mí seguir acompañándolos en su camino con toda la información vial.
1: Aviso.
4: Se reporta una fuga de agua en Versalles y Atenas, esto es en la alcaldía Cuauhtémoc. Si es posible, mejor eviten esta zona.
1: A vuelta de rueda.
4: Vamos a encontrar muchísimo tráfico en periférico, desde Paseo de la Reforma hasta calle 4.
1: Lento.
4: El avance ya se complica en ferrocarril de Cuernavaca, de Ejército Nacional hasta periférico. También encontramos lento Florencia, de Chapultepec a Paseo de la Reforma.
1: Ligera carga.
4: Sobre Cumbres de Maltrata, desde Luz Aviñón hasta la calzada de Tlalpan.
1: Buen avance.
4: Vamos a encontrar excelente circulación en periférico Río de los Remedios, de León de los Aldama hasta la Avenida Central. Aprovechen.
1: Clima.
4: En la temperatura ya alcanzamos los 25 grados. Mi nombre es Montserrat. Te acompaño a través de 106.5 Mix, 80s, 90s y más.
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November Rain, Guns N' Roses en 106.5 Mix. Muchísimas gracias por haberme acompañado el día de hoy. Soy Luisa Carrandi. En los controles se despide Osmar. En la producción se despide Sarita. Gracias a todos los que participaron por todos los boletos que regalamos hoy. ¿Saben cuáles me faltaron regalar? Los del concierto con Todo Amor, de Amor 95.3. Y se los voy a regalar a las primeras personas que en este preciso momento me manden un mensaje de voz a través del talkback de iHeartRadio y digan: yo quiero ver a Caló el próximo 31 de mayo en el Auditorio Nacional. ¿Ok? Bueno, pues los dejo con algo que se llama Manic Monday. Son las Bangles en 106.5 Mix. Bye bye.

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0: y el director de esta escuela, Arturo López Gavito, y comenzamos un miércoles de Chichifosami.
1: Tarde calurosa en la Ciudad de México, tarde sabrosa, tarde que invita al consumo etílico, al consumo de amor, al consumo de la carne, al derroche, al placer, Mario Lafontaine.
0: Así es, socio, en esta tarde que, bueno, como bien dices, el calor está flor de piel, qué mejor que chichifear de lo lindo aquí en el programa más alcahuete de la radio.
1: Muy, muy importante que sepan que este programa se hace sin el uso de la inteligencia artificial y sin ningún tipo de ChatGPT tampoco, ni ChatGPT, ni ChatGPT. Y
0: tampoco
1: tienen ustedes 30 segundos en el Talkback de iHeartRadio para decirnos exactamente qué canción quieren escuchar. Nosotros, como somos chichivos, se las vamos a poner.
0: Lúzcanse, por favor, véanse creativos, el género que manejen, díganlo de una forma en esos 30 segundos que quedemos contentos y que se convierten en un reportero de este programa.
1: Y ya lo dijera el gran poeta, vámonos tentando abajo que se siente gran placer. ¡La!

0: DJ Yara, que estamos presentándoles en este miércoles de Chichifos. Un mix especial de In Excess, The New Sensation, era el año de 1987. Y ahora viene mi socio con La Venganza de Simon Le Bon, que aunque el día de hoy se parezca mucho más a Fabiruchis, fue bello, fue bello.
1: Sí, sí, fue bello, impuso mucha moda y producido por Nile Rodgers. Imagínate, y si hablamos de esta banda, la australiana, que es la máxima representante del rock funk, pues la británica es Duran Duran, sin duda, y esta canción que es grandiosa de su cuarto disco llamado De la Misma Manera.
0: Vámonos con... Notorious.

0: tal, maestros? Arturo, Mario, los saludo en esta tarde calurosísima aquí en el tráfico y pidiéndoles me puedan complacer con Obladí Oblada de los Virus, una canción para ver si podemos alegrar un poquito el día de este tráfico tan pesado que hay en la Ciudad de México. Gracias, que tengan buena tarde y saludos a todos.
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3: Hola, ¿qué tal? Es un placer para mí acompañarte en tu camino con toda la información de las calles. Vamos con más.
1: A vuelta de rueda.
3: Periférico está lentísimo, entre Paseo de la Reforma y Calle 4. Vámonos ahora a Paseo de las Palmas, que lleva intensa carga vehicular entre Periférico y Monte Tabor.
1: Lento.
3: El avance de Florencia, de Chapultepec hasta Paseo de la Reforma. Vámonos ahora a Ferrocarril de Cuernavaca, que se complica entre Ejército Nacional y Periférico.
1: Ligera carga.
3: La encontramos en la Avenida Canal de Tezontle, desde Javier Rojo Gómez hasta Circuito Interior.
1: Buen avance.
3: Aprovecha que ya está libre Juan Escutia, de Circuito Interior hasta Tamaulipas.
1: Clima.
3: En la temperatura se registran 25 grados. Y para hoy se espera una mínima de 12 grados. 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
1: 4:17 de la tarde en este caluroso pero agradable miércoles de Chichifos. Ustedes tienen la oportunidad de presentar sus canciones en este programa hasta las 6 de la tarde. No lo olviden, háganlo con amor, háganlo con intención, que se vea que tienen ganas, porque luego caen unos talkbacks, socio, de que parece que está como evacuando a alguien.
2: Pueden poner. Bueno, recordemos que el teléfono cuando más sueles revisarlo es cuando vas al baño.
1: Exactamente. Pero por eso vas a dejar el talkback evacuando.
2: No, además en el baño también puedes ser un muy creativo y muy divertido.
1: Hazlo con amor. Hasta para ir al baño hay que hacerlo con amor.
2: Hasta pupu puede ser funny funny.
1: Absolutamente.
2: Sí.
1: ¿Qué te parece si viajamos a la década de los 70, socio?
2: Bueno, hace un momento decías que Simon Le Bon fue muy galán. También Casey fue galancísimo.
1: Pero, pues, ¿qué le sucedió?
2: Híjole, pues se comió a todos los Sunshine Band, porque bueno, él era de Miami, un líder absoluto en la creación de la música disco por parte de Miami con Casey and the Sunshine Band. Más de 6 éxitos en primer lugar, y este es uno que lo asocian con lo oscuro, pero no tiene nada que ver. El DJ se llamaba el Boogeyman, no tiene nada de terror.
1: Ustedes la pidieron, nosotros la ponemos.
3: Maestros, aquí Daniel, el Chichifo, escuchándolos. Hoy jueves de Chichifos, quiero pedir I'm Your Boogeyman de Casey and the Sunshine Band. No hay canción más setentera y más chichifa que esa. Saludos.

0: Directamente desde las playas de Miami, Florida, el sonido de KC and the Sunshine Band cuando son las 4:22 de la tarde en este increíble miércoles de chichifos, perdón, jueves de chichifos, donde ustedes están diciendo exactamente qué es lo que quieren escuchar y nosotros los complacemos.
1: Hola, ¿qué tal? Querido Mario, querido Arturo, para este jueves de chichifos quisiera ver si me pueden complacer con una canción que le dediqué una chichifa hace muchos años. Es de Fan Young Cannibals, de la de She Drive Me Crazy. Espero puedan complacerme. Saludos.

0: trío británico que tuvo mucho éxito con este segundo disco y el último, nada más hicieron dos discos. Esta es su canción más importante, She Drives Me Crazy. Roland Gift tenía una voz bastante especial y nasal. ¡Huepa, huepa, huepa! Aquí nos estamos muriendo por el clima y allá en donde está esta reina llamada Natalie, el clima es siempre el mismo.
1: Ni frío ni calor.
0: A ver que nos lo diga ella, querida Nat.
1: Bogotá es 100% estable, socio.
0: Ah, a ver que nos diga.
2: Director y DJ Gavito, ¿qué nota la programación?
3: Profe Mario querido, siempre con la información.
2: Sus
4: reporteras colombianas.
2: Con sabor y mucho style, pedimos a
4: Prince.
2: Con When Doves Cry, para cantar y entrar en vibe. Sean felices y a
4: chichichear.
0: Amamos a la familia Hernández hasta Colombia, todas son geniales, y incluir a Prince en esto que es mi máximo ídolo, con mi reina preciosa pelirroja, me hace muy feliz. When Doves Cry.
1: Nos vamos hasta la banda sonora de ese tradicional y siempre querido álbum chichifesco llamado...

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2: Buenas tardes, Chichicolandia, y un saludo a todos los Chichicolo Brothers Radio Escuchas. Quiero pedir una chichiforrola de Milas People, que es la de Can't Stop the Music.
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4: Estamos en la vieja escuela y son las 4:32.
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4: Jueves, chichifesco, jueves de peticiones en esta cabina, donde nuestro alumnado definitivamente muestra su gran gusto musical, socio.
5: Y que conocen mucho del mundo, porque nos vamos a ir ahora hasta Pakistán, con una cantante que hizo música disco, porque casi todos los países tenían su propia música disco, y bueno, se llama Nasia Hassan. Esta es una canción que hizo Bidu, que era un productor británico indio, y pues bueno, es un éxito grande que nos pidieron.
6: Muy buen jueves, originalmente miércoles de chichifos. Saludos para todos los compañeros. Saludos, profes. Gracias por estar aquí. Hoy en ese día tan caluroso, ojalá se la estén pasando bien. Hidrátense. Y me gustaría escuchar una canción muy, muy, muy chichifa que se llama Disco Diwonen de Nasia Hassan. Saludos a todos. Que viva la old school hoy y siempre.

0: Betty,
1: sí,
0: ¿te acuerdas?
1: Sí, sí, sin duda.
0: Las suites que hacía eran de este tipo.
1: Y esto lo hacía la orquesta Bidú, que también lo hacía con cuerdas. Entonces, eran cuerdas y cinte, y seguramente contemporáneos al gran Debussy y Betty.
0: Quienes no conocían esta canción, les voy a decir una cosa. Esto fue un éxito muy grande en México.
1: Claro,
0: muy
1: claro.
0: Muy grande, sobre todo en esa radio FM que apenas comenzaba a principios de la década de los 80.
1: Pero hoy comí quichloguén. ¿Será por eso que aparece mi petit bombón aquí solicitándome algo de Camembert? Con nosotros Luis Alberto desde París, Tlalpan.
2: Hola, Arturo Mayo y compañeros de Old School. Los saluda Luis Alberto en este jueves de Chichifus a mí. Les quiero pedir You'll Be In My Heart de 1999 en voz de Phil Collins. Y se la quiero dedicar a la chica que solía ser el amor de mi vida, María Daniela. Daniela, si estás escuchando esto, jamás olvides que estarás por siempre en mi corazón. Te amaré para siempre.

0: ¿Cómo habrá sido Pakistán en el año de 1981, socio?
1: Híjole, pues musicalmente andaba medio pobre en el pop, porque esta es una muy básica y elemental, ¿no?
0: Sí, fíjate que me recuerda mucho al gran compositor argentino Bebu Silva.

0: Terminaba el siglo XX Phil Collins interpretando You'll Be In My Heart, de la película de Tarzán. Eso es de las más bonitas.
1: Y además una canción muy exitosa, que estoy casi seguro que ganó el Oscar si no estuvo nominada, pero
0: no, sí estuvo nominada.
1: Claro. Y hay una versión con Glenn Close muy interesante.
0: Bueno, lo que pasa es que Glenn Close es la gorila que es la mamá de que adopta a Tarzán en la película. Por eso es que la escuchas con Glenn Close cantando súper tranquila. Es un lullaby, ¿no?
1: Sí,
0: es
1: una cosa para... un arrullo para el
0: para
1: niño.
0: Para poder cantar. Muy felices, muy agradecidos con todos ustedes porque estamos escuchando cómo piden las canciones. Y los invito a que nos vayamos hasta Alemania, al año de 1984. Aquí está la voz de los alumnos metaleros que están solicitando canciones exitosas.
2: Buenas tardes, mis queridos maestros chichifos de la vida y del amor. Quisiera escuchar y dedicar una rolita de los Scorpions, la que ustedes quieran, a mi novia Carmen. Los estamos escuchando mientras hacemos el aseo y trabajando con esta calor. No hay de otra. Bueno, pues saludos y chichifos a mí.

0: profesores de ese bello instituto que es Old School. Nos estamos cosiendo aquí en la Ciudad de México y creo que está muy olvidada la queridísima Kim Wilde. Me parece una buena ocasión para ponerla el día de hoy con la canción You Came. Saludos de Katia.
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3: Hola amigos de Mix, yo soy Montserrat y es un placer para mí seguir acompañándolos con el tráfico y el clima.
1: Aviso.
3: Consideren afectación vial en inmediaciones del Teatro Metropolitan por concierto de Guillotina a las 8:30 p.m. Como alternativas estarán la Avenida Hidalgo y Artículo 123.
1: A vuelta de rueda.
3: La autopista México-Puebla, de la Concordia hasta el Eje 10 Sur. Se complica muchísimo también Mariano Escobedo, de Horacio a Laguna de Mairán.
1: Lento.
3: El avance de Primero de Mayo, entre Periférico y Gustavo Vaz.
1: Ligera carga.
3: Se complica ligeramente Cumbres de Maltrata, desde Luz Aviñón a la Calzada de Tlalpan.
1: Buen avance.
3: Aprovechen que ya está libre Juan Escutia, de Circuito Interior a Tamaulipas.
1: Clima.
3: En este momento la temperatura marca 24 grados, y para hoy se espera una mínima de 12 grados. Yo soy Montserrat. 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
6: Son ya las 4 de la tarde con 51 minutos en este jueves inusual en la vieja escuela, ya que todos los miércoles ustedes solicitan sus canciones a través del talkback de iHeartRadio, pero esto está ocurriendo el día de hoy en jueves. ¿Cambia el mood, socio?
7: Sí, porque ya se acerca más el viernes y ya podemos echarnos nuestros drinkitos a partir de mañana.
6: Siempre es momento de poder
7: echarse un drink,
6: vincularse con una bebida etílica deliciosa, fresca. Un Moscow Mule ahorita.
7: No sé cuál es, socio.
6: Ah, es delicioso.
7: Tenemos que preparar. Los que sí se lo tomaban eso justamente.
6: Eran
7: Chris Lowe y Neil Tennant.
6: Ah, Neil Tennant.
7: Neil Tennant, porque estaban en Italia y estaban ligándose a unos chavos que eran los que hacían los paninaris, que eran los que hacían el panino, o sea, el pan este que viene de los sándwiches, los sandwicheros. Y ellos son la influencia.
6: ¿No eran los que hacían las donas, no?
7: No, esos eran de otro okay. grupo.
6: Uh-huh.
7: Pero bueno, aquí los Pet Shop Boys hicieron esta canción originalmente en los 80s, después en el 95 hacen un remix que pega muchísimo y es Paninaro. Vamos a ver cómo nos la pidieron.
6: Que absolutamente 2018.
8: Mis queridos maestros de la Old School y de la Chichifisa, quiero enviarles un cordial saludo desde el estado de Hidalgo. Ya saben, aquí su admiradora número uno. Y pedirles que por favor pudieran complacerme con la canción de Paninaro de Pet Shop Boys. Y con todo cariño para ustedes.

0: Mi chichifo. Mi chichifo. Oh, oh, oh, oh. Es que era eso exactamente, era una canción dedicada a los que andaban ahí coqueteando, dizque repartiendo sándwiches.
1: 65% del repertorio de las canciones de Pet Shop Boys, sí, son de chichifo.
0: Sí, sí, totalmente.
1: Empieza por Rent.
0: Sí, claro, bueno.
1: Y todo lo demás.
0: I love you, you pay my rent, parece mi epitafio.
1: New York City Boy.
0: También.
1: Vámonos.
0: Todas, todas, todas.
1: Los covers de Go West, de Village People.
0: Sí, totalmente.
1: Bueno, ahí está. Qué bien los chichifos. Por eso les rendimos un homenaje todos los miércoles, salvo hoy que es jueves.
0: Y el miércoles y jueves les dedicamos, y yo le he dedicado la mitad de mi vida a los chichifos.
1: Y mucho dinero.
0: Pues ya hoy en día ya no tanto, hoy más bien es vivir del pasado.
1: El placer cuesta, socio.
0: Yo sé eso.
1: Nadie ha dicho que el placer sea gratuito. ¿Estamos de acuerdo?
0: Sí, claro.
1: Bueno, vamos ahora con una canción que la verdad, yo he tenido varias confrontaciones con mi socio Mario Lafontaine al respecto de esto, pero a mí me parece la mejor versión que hay de Heroes de David Bowie. Ese es mi punto de vista. La música es totalmente individual. Habrá otras personas que digan no, bajo ninguna circunstancia, porque la mejor es la de Helden, que es la de en alemán de David Bowie, pero tiene una gran, gran razón de existir esta canción.
0: Y una historia increíble, cuando ellos tenían una agrupación que se llama Composition of Sound, que eran un trío, ahí fue donde vio el letrero Dave Gunn y dijo, voy a audicionar, y cantó Heroes. Entonces es una canción que tiene historia con Depeche Mode, y definitivamente Depeche Mode y especialmente Dave Gunn está influido por la voz de David Bowie.
1: Si ustedes nunca han escuchado esta versión maravillosa de Heroes de David Bowie a cargo de Depeche Mode, hoy llegó el momento de hacerlo aquí en La Vieja Escuela.
2: Hola, ¿qué tal a todos mis compañeros de clase y queridos profesores? Soy Juan Carlos del Estado de México. En este jueves de chichifos, me gustaría su ayuda con la canción de Heroes de David Bowie, pero con la versión de Depeche Mode. Ojalá sea posible escucharla y si nos pueden ayudar con algo de contexto. Saludos.

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2: En este universo y en los demás son las 5:02.
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3: Qué delicia de tarde asomarse por la ventana y ver un sol esplendoroso de primavera, Mario Lafontaine.
4: Yo soy alérgico al sol, pero agradezco que el clima esté cambiando y a ratos haga frío.
3: Eres el Grinch de la primavera.
4: Un poco, socio, pero es que sí soy muy alérgico al sol, te lo...
3: No me digas.
4: Sufro mucho con el sol.
3: Pues te presto un sombrero y ya sales.
4: Socio, vivo con sombreros, pero ahora tengo que...
3: Hay unos sombreros grandotes que se llaman pamelas.
4: Pero voy a aparecer ahí Mitzi o algún diseñador de esos.
3: No importa, chiste que sales con una pamela para que te cubra toda tu circunferencia.
4: Salgo con pamela, pero con pamela llana, donde ella me pida.
3: Ahora es diferente. Pamelita Jan, qué linda mujer.
4: Es un encanto. Besos, Pam.
3: Muy bien, y ahora, ya que... A ver, ¿por qué...? Siento que Michael Jackson regresó, ¿verdad? Está de moda.
4: Absolutamente.
3: Sí.
4: El disco también está rompiendo todos los récords, que tiene además 13 canciones, las más básicas. Tiene un lado que son de los Jackson y de él cuando todavía no era tan exitoso. Y es el más vendido en este momento.
3: Bueno, pues vamos a escuchar una canción sensacional. En un momento vamos a decir exactamente de qué se trata. Pero fíjense, estos fans de Michael Jackson siempre están presentes en la vieja escuela.
5: Maestros Mario Lafontaine, Arturo López Gavito, feliz jueves de Chichifiux. Bueno, quisiera pedirles la canción de Love Never Felt So Good del álbum de Michael Jackson, Escape. Soy Julio Aguilares de aquí desde la Ciudad de México. Saludos y saludos a todo el alumnado. ¡Woohoo!

0: Love Never Felt So Good, canción compuesta por Michael Jackson y Paul Anka en el 80, la hicieron en un cassette, después la graba Johnny Mathis y después la toman en un disco póstumo llamado Escape en el 2014 y se convierte en un éxito, y aquí colabora Justin Timberlake.
1: Pues está llegándole Michael Jackson a una nueva generación.
0: Exactamente,
1: más.
0: Por eso
1: a es los, que a la... los nietos ahora.
0: Y por eso la película es tan light, porque tiene, está hecha para los niños. Que hagan una versión para adultos, pero
1: no,
0: esto es para
1: niños.
0: ¿Por
1: qué quieres
0: ir? No, yo no quiero, yo me parece brillante que la hayan hecho sin ninguna de las partes obscuras, literal.
1: La película es como es, sucio.
0: Sí.
2: Mis queridísimos profesores de la old school, el día de hoy, por ser un jueves especial, al ser jueves de Chiquifos, a mí voy a pedirles una canción, pero se las voy a pedir de una manera especial. Se las voy a pedir a capela. 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Saludos.

0: Arturo, Mario, ¿cómo están? Sabemos que, o nos imaginamos que están igual de calurosos que todos aquí, nos estamos friendo como huevos en la Ciudad de México. Por favor, me gustaría que nos complazcan con la canción de Sex as a Weapon de la señora Pat Benatar. Muchas gracias a todos, muy buenas tardes, un abrazo a toda la old school y que viva Mix. Su amigo Héctor Martínez y no el de la academia. Adiós.
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3: 5:17 p.m. en este jueves de Chichifos. Calurosa la tarde, pero sabrosa, hermosa. 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
5: Hola, les saludan las gemelitas Resplandor, Larisa y Alondra en un ahora jueves de Chichifos, donde nos encontramos en esta tarde calurosa con el papá de las gemelitas Resplandor, nuestro padre, no precisamente Jack Torrance, a quien queremos complacer con una canción de Phil Collins, porque lleva 3 semanas esperándola, que es Can't Hurry Love. Los amamos.

0: Del 82, este R&B completamente agogó que fue tomado de las Supremes, un cover de las Supremes que hace Phil Collins en su segundo álbum Hello, I Must Be Going, muy triunfador y muy fiel a la versión original.
1: En vivo estamos a través de 106.5 Mix 80s, 90s y más en este inusual, peculiar, pero siempre amoroso miércoles chichifesco, aunque sea jueves. Un jueves muy sabrosón. Venga, venga, ¿cómo la piden? ¿Cómo la quieren?

0: Buenas tardes, queridos maestros. En esta hermosa tarde brillante, quisiera que me complacieran con Disco Samba, por favor, para sentirme un poco animada.
1: ¿Pero qué le pasa a la señora?
2: Pues al ser una canción que le recuerda alguna fiesta que tuvo, alguna boda, algún cumpleaños y que
1: es
2: estaban
1: una
2: ahí.
1: Clásica canción de señora locochona.
2: Exacto.
1: Que llega y pide un anís con moscas y hielos.
2: Y sí.
1: Exactamente.
2: Y le sirve doblemente para ponerse high y para ponerse en el cuello.
1: Claro, para bajar un poco el calor.
2: Exactamente. Muy y bueno, importante. Esta canción originalmente es un medley compuesto por canciones importantes brasileñas y eran de Bélgica, Two Man Sound, del 78.
1: Absolutamente, una canción muy buena. Ustedes están pidiendo la música, nosotros simplemente los estamos a ustedes complaciendo, como debe ser en un gran jueves de chichifos.
3: Saludos, Maestro Misael Martínez, reportándose en este jueves chichifesco, escuchando el llamado del Maestro Lafontaine para presentarnos y solicitar de la manera más atenta Living on My Own de Freddie Mercury para disfrutar y gozar en esta nuestra vieja escuela. Siempre y seremos alumnos de la mejor escuela de apreciación musical. Saludos.

0: La carabina de Ambrosio, con su invitado especial, César Costa, Chabelo, Beto el Boticario y Alejandro Suárez.
1: Y en algún momento, Gualberto Castro.
0: Y después llegaría Manolo Muñoz.
1: Y César Costa era el que más quedó.
0: Y Fito Girón.
1: También.
0: Todos esos fueron
1: muy exitosa. Nada más que el tema de que ponía para Gina Montes era francés, era
0: Quartz. A Sosio ya lo sé.
1: Pero era muy, era muy parecido.
0: Te estoy diciendo que este es el nacimiento de eso.
1: Sí, porque este es 77.
0: Pues claro, y Quartz es 82.
1: No, Quartz es como 78, 9.
0: Búscate, Robert, por favor, el año de Quartz. Vamos a...
1: Te aseguro
0: si
1: que
0: Mario Lafontaine se equivocó, me va a pagar ahorita una botella de Jack. Exacto. Daniels en vivo lo va a hacer.
1: Quartz es 78.
0: Danos, por favor, el año de Quartz.
1: Quartz.
0: Como cuarto. Q-U-A-R-T-Z.
1: French band.
0: Vamos a ver. Querida audiencia, vamos a ver. El año de Quartz es... ¿Qué? 1978.
1: Alguien me debe una botella de Jack Daniels.
0: Le debo a Mario Lafontaine una botella de... Bourbon.
1: Acuérdate, eso es
0: de Bourbon de Tennessee, que yo te voy a pagar con todo mi amor.
1: Gracias, eso, acuérdate
0: por haberte desconocido.
1: Soy tu hermano mayor, te llevo 10 años.
0: Eso sí, pero cuando tienes razón, tienes razón. Bueno, yo estaba socio. Totalmente seguro. Pero bueno, ¿estás de acuerdo que hay una influencia absoluta
1: claro. Y directa? Y esta canción cambia el rumbo de la música. Hay miles de canciones de salen de aquí, como Blue Monday de
0: New York. Ustedes están pidiendo las canciones, nosotros hasta estamos apostando al aire por ustedes.
2: Hola, buenas tardes, amigos de la Old School. Yo quisiera pedir una canción, de verdad, buenísima, y no la he escuchado nunca en el radio, recientemente, más bien, no nunca, recientemente. La de Franz Ferdinand, Take Me Out. Muchas gracias.

0: Hola, buenas tardes, queridos maestros de la vieja escuela, Arturo y Mario. Aprovechando el hype de la presencia de YouTube en México y para poner un poco más de ambiente en este salón de clases, me encantaría que por favor pusieran Party Girl de YouTube. Los quiero mucho, los saluda Carmen, un abrazo fuerte, bye.
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3: ¿Qué tal, amigos de Mix? Deseo que tengan el mejor de los trayectos. Como siempre, para mí fue un placer acompañarlos. Y me despido por hoy con más información vial.
1: Manifestantes.
3: Está cerrada la circulación por manifestantes en el eje 5 Norte, Avenida Montevideo, a la altura de Avenida Instituto Politécnico Nacional. Su alternativa será el eje 3 Norte.
1: Aviso.
3: Tomen en cuenta que manifestantes continúan con cierre la circulación en la Avenida Aquiles Cerdán, a la altura de Hacienda Sotelo hacia la Avenida Tezozómoc, Alcaldía Azcapotzalco. Su alternativa es la Avenida Civilizaciones o la Calzada San Isidro.
1: A vuelta de rueda.
3: Se complica mucho la circulación en Anillo Periférico, de Constituyentes hasta Paseo de la Reforma.
1: Ligera carga.
3: En la Calzada de las Bombas, entre Canal Nacional y Canal de Miramontes.
1: Clima.
3: En este momento la temperatura marca 23 grados. Mi nombre es Montserrat. 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
3: Todavía hay posibilidad de que pidan alguna canción que ustedes quieran escuchar. Los boletos del concierto de amor ya se terminaron, pero el lunes vamos a tener más para que ustedes puedan, a través del talkback, solicitarlos, mi socio.
4: Y la van a pasar muy bien porque es un concierto de mucho, mucho prestigio.
3: Increíble, les va a ir, es un eventazo el concierto con todo amor. Y nosotros nos vamos al año de 1979, socio, ¿qué te parece?
4: El octavo disco de esta increíble banda, Electric Orchestra, del genio Jeff Lynne. Y incursionaban en la música disco y también combinaban con cosas interesantes como esta, que es uno de los grandes sencillos, Don't Bring Me Down.
3: Nos vamos a disfrutar, gocen el trafiquín, gocen el amor, gocen también este clima increíble en la Ciudad de México.

0: mezclando las cuerdas orquestales con los sintetizadores, todo el poder sonoro de Electric Light Orchestra, Don't Bring Me Down.
1: Y si hablamos de poder, tenemos que irnos a los Rolling Stones, que sin duda es la banda longeva más importante de la historia. Acaban de sacar un disco, un sencillo, están por sacar un álbum.
0: Correcto.
1: De todo nuestro respeto, de todos nuestros amores, y nos vamos a un disco del 94 llamado Voodoo Lounge.
2: Buenas tardes, maestro Mario, maestro Arturo. En este ahora jueves de Chichifos por 1106.5. Espero podamos escuchar Love is Strong de los Rolling Stones, ahora que trae nuevo disco. Por cierto, ¿ya lo escucharon? ¿Qué les pareció? Excelente tarde a todos mis compañeros de clase. Gracias. Bye.

A ver si se alcanza Masters. Por favor, por favor, por favor, si me complacen con American Idiot. El día de hoy me harán muy, muy feliz. Los quiero mucho. Bonito fin de semana. Adiós.

0: ¿Ya viste, Ilse, cómo te queremos? Que somos capaces de poner esta putrefacción musical al aire.
1: Que nos pusimos de emos, chemos.
0: Hijo, qué horrible.
1: A ver, Happy Green Punk.
0: A ver, te vas a morir. Ya, es un hecho,
1: sí,
0: es un hecho.
1: Sí.
0: Y llega el doctor y te dice, Mario Lafontaine, lo único que puedes hacer en tu vida antes de morir es escuchar una hora completa de Bad Bunny o una hora completa de Green Day. ¿Cuál es tu opción?
1: Green Day.
0: Sí, sí. Qué difícil decisión.
1: Así es, socio.
0: Queremos agradecer la presencia, el trabajo espectacular en esta consola del gran diseñador de audio, Osmar García.
1: Bravísimo, sí, Osmar García.
0: Queremos agradecer la participación en la producción de el caballero Roberto Munguía.
1: Bravo, caballero Munguía.
0: Y desde luego que el público se complace, se regodea al poder disfrutar de la sapiencia, el conocimiento y la sensualidad vocal de Mario Lafontaine.
1: Muchas gracias, señor director Arturo López Gavito. Un aplauso para nuestro señor director honoris causa.
0: Los conminamos el día de hoy, como todos los días, de que hagan favor de escucharnos aquí en la frecuencia de 106.5 Mix 80, 90 y más. Nos retiramos de este jueves de Hombres de Paga. Muchísimas gracias por habernos escuchado.
1: Quisiera dedicar la siguiente pieza a la cumpleañera Enriqueta San Martín, que está cumpliendo muchísimos años y que le encanta Madonna. Entonces, como Mandona es igual de Madonna que él, pues vamos a ponerle una de Madonna.
0: Gracias por favorecernos con su escucha. Nosotros decimos adiós y nos retiramos.
1: Chao, chao.
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